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1: Bueno, y ahora vamos a aprender idioma. ¡Yeah!

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1: Hola, bueno, de parte de Ángel Lebrón y los hermanos Lebrón para Latina Estéreo, muchas gracias por ser los mayores en la salsa. Muchas gracias por tener la salsa.
2: Recuerda.

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1: Hola, soy Edil Dicupé. Quiero darle las gracias a Colombia por todos esos años que nos ha apoyado con la música de nosotros. A ver si seguimos regresando y seguir ahí en la música para que todo el mundo esté contento.

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0: ¡Hey, hey, hey! Hola, ¿qué tal? Muy buenas noches. Sean todos bienvenidos a una nueva misión de Conozcamos la Salsa, música con historia a través de la mejor emisora de salsa del mundo, Latina Stereo. Por supuesto, 100.9 FM y latinastereo.com. En la producción sonora está Diego Gómez, la dirección general de Diego Andrés Aranda, y estamos emitiendo, grabando desde los bellos estudios de Latina Stereo. Y hoy estoy supremamente contento porque otra vez llega con nosotros De Todo Un Poco. Y detrás está el gran Isidoro Corchidi, a quien tenemos aquí en cabina. Un placer, como siempre, Isidoro, darte la bienvenida a Latina Stereo y compartir contigo estas próximas dos horas. ¿Cómo estás? Bienvenido a Medellín.
1: Bueno, yo, Jairo, muy, muy agradecido. Siempre Medellín es una ciudad muy grata, porque sabe siempre cómo recibir a sus visitantes. Y yo me siento, como se dice, en mi salsa, definitivamente. Y estar uno haciendo programas con lo que detestamos tanto. Es que esto a nosotros no nos gusta.
0: Casi no, ¿cierto?
1: No, es más bien poco, ¿no? Entonces, este tema que es tan pasional, pues eso hace que nosotros queramos la música en el grado en que la queremos.
0: Sabes que ayer hablaba con un coterráneo tuyo, el maestro Alejandro Ulloa, que está en estos momentos ahí hospedándose en el mismo edificio, y entonces hablamos al respecto y precisamente llegamos a la conclusión que esto de la música para nosotros realmente es nuestro ADN. Y entonces, cuando encontramos otra persona que le guste la música igual o más que a nosotros, encontramos como un grado de empatía tal que vibramos con eso. Realmente dar con otra persona así como tú, en este caso, hace que estos programas fluyan y que sea tan agradable hacerlos.
1: Sí, eso es muy importante. Fíjate que extra micrófono conversábamos acerca del enfoque que íbamos a darle en el programa del día de hoy. Y el enfoque va a ser un poco distinto, porque usualmente uno suministra datos informativos acerca de los músicos, los cantantes, los directores de orquesta, en fin. Pero sí, de pronto soltamos alguno que otro dato, pero vamos a tocar, digamos, la temática basada en las vivencias personales.
0: Me encanta.
1: Que hemos tenido. Yo creo que ese enfoque nos va a enrutar con los oyentes del programa, basándonos en una temática distinta.
0: Así es. Entonces vamos a hablar de los gustos, las experiencias, las anécdotas de Isidoro Corchidi en todo esto del coleccionismo. Pero aprovecho para saludar a su señora esposa, está aquí en cabina, doña Emilce Riascos. Venga y nos saluda. ¿Cómo está?
2: Buenas tardes, Jairo, muchas gracias. Gracias por la invitación a Latina Stereo y por la acogida que me di. Siempre somos bienvenidos. Y aquí acompañando al maestro Isidoro Corchidi.
0: Muy bien, excelente. Bueno, Isidoro, entremos en materia. Yo veo aquí, no se imaginan ustedes las bellezas, como decimos aquí en Medellín, de discos, de LPs, de vinilos, que tenemos para esta ocasión, como siempre, Isidoro luciéndose. Pero veo un formato que a ti te encanta, entonces esa es la primera pregunta de la noche. ¿Qué tiene de especial lo que llaman los chiquitos, los pequeños, estos 45?
1: A ver, se me embolató el 45 con el que íbamos a empezar, porque esta de Luis Santí.
0: ¿De Son Retozón?
1: No.
0: De Los Cacos.
1: De Los Cacos del Amor. De Los Cacos del Amor hay una versión de Tito Rodríguez, como todo lo de Tito, excelente, pero yo siempre me he quedado con la versión que hiciera Tony Camargo.
0: Esa es impresionante. Se la conocía a Pablo Solano en su casa.
1: Eso es algo. Wow. Y lo curioso, ¿sabes qué? Es que es una grabación hecha, esa es una impresión española.
0: Ah, sí.
1: Por eso es que llama más la atención, que eso no salió de México, o salió de México, pero no sé por qué razón se prensó ese disco de 45 revoluciones en España. Entonces yo siempre me he quedado con la de Tony, pero aquí encontré otra, que es una grabación cubana bajo el sello Panart, Luis Santí y su conjunto. Dice aquí, cantan Felo, Colacho y Pitín. Felo será Felo Brito.
0: No lo sé, la verdad
1: es que... La verdad es que, como los discos de 45, digamos, los datos que se sueltan son ahí, como se dice...
0: Sí, graneaditos, muy poco.
1: Información suelta, uh-huh, que uno no tiene manera de...
0: Pero Isidoro, ¿este formato por qué es tan especial para ti? ¿Es más difícil conseguir los discos en 45 o no?
1: Sí, es más difícil y además hay muchas cosas que... las grabaciones de 45 revoluciones por minuto muchas veces no salieron en los LPs.
0: Ah, ok.
1: Entonces, eso es lo que...
0: Los hace más especiales.
1: Vuelve a los discos de 45 revoluciones, los vuelve tan particulares y tan buscados.
0: Tan perseguidos, ¿no?
1: Sí, sí, sí, sí.
0: Maravillosa explicación. Así que vamos a empezar con la música, Los Cacos del Amor, Luis Santi y su conjunto. Hoy, de todo un poco con Isidoro Corchidi, directamente desde Cali, al sonido de las palmeras. Arranca, conozcamos la salsa. Sean todos bienvenidos.

0: Bueno, Isidoro, hablemos de tus experiencias personales, musicales, tantos años en la música, en el coleccionismo, en la radio, en la locución, en lo que tiene que ver con entrevistas, así que anécdotas tienes muchísimas. Pero quisiera que en ese mundo de todas las entrevistas que hayas hecho, tantos personajes, nos compartieras de pronto alguna anécdota sobre un músico que o cantante que de pronto esté vivo, no sé, de la salsa, puede ser, qué sé yo, Richie Ray, Rubén Blades o alguien.
1: Pues mira, no es un cantante, es una persona supremamente culta. Él se llama Florent Massolini, es francés. Vive en la ciudad de Burdeos. Tienes que tomar el tren para llegar en 3 horas. Las 900 kilómetros o 1000 kilómetros te los hacen, el tren te los hace en 3 horas, 3 horas y media. Eso no es el tren bala, eso es el tren, yo no sé cómo llamarlo. Pero lo interesante de este caballero es que él tiene una camioneta Volvo. Y es un erudito en materia de música africana. Se va en su carro, es parte de Burdeos, y va visitando diferentes ciudades europeas. Y va dando conferencias sobre música africana. Eso yo creo que pocas personas se dan el lujo de manejarse bajo ese criterio. Y él tiene algo muy particular, y es que él es un buscador innato. Hace, yo creo que 3 viajes en el año al África.
0: Oh.
1: Va a diferentes países, recoge música, digamos, dentro de lo que a nosotros nos es más afín, es la música que, por ejemplo, dice uno, bueno, interpretación a cargo de grupos africanos, pero basándose en música latina. Pero él es experto también en música africana.
0: Ya.
1: De manera que él un día te puede hablar sobre música de Zimbabue, otro día de Angola, otro día de Chad, después pasamos a Argelia, después, no sé, Mozambique. Mira, es una caja de sorpresas auténtica. Lo conocí porque en el año 2000, yo creo que fue 2013, yo tuve una invitación al Festival de Toros y Salsa. Eso queda entre la frontera entre España.
0: Toros y Salsa.
1: Toros y Salsa. Fíjate, son 3 días de toros y salsa. Cada día hay una corrida y por la noche un concierto salsero.
0: Qué original.
1: Sí, es una cosa interesante. Me invitaron allá, entonces tuve la oportunidad de conocer este caballero. Y he estado ya en 2 o 3 veces en su casa, y yo no ceso de sorprenderme con lo que veo y con el grado de conocimiento de este caballero.
0: Bueno, y como estamos hablando de música africana y hablando también de un experto, pues vamos con otro experto y nos vas a anunciar el próximo tema hoy en De Todo Un Poco con Isidoro Corchidi.
1: Mira, este grupo es el grupo Membeya Jazz y es un grupo de Guinea. Yo no me acuerdo, es de la Guinea Francesa. Recordemos que hay una Guinea Francesa, una portuguesa, una española y hay otra que no me estoy acordando cuál es. Ecuatorial. Pero a ver, ¿la ecuatorial es la española? Eso es lo que no sé. Como te digo, hay una donde se habla español, que entre otras cosas creo que es el único país africano donde se habla español.
0: Buen
1: está ¿cuál otra les decía? La Guinea Francesa,
0: sí.
1: La Guinea carambas.
0: Bueno, independiente de eso, algunos oyentes nos ilustrará, pero bueno, volvamos con el tema.
1: El grupo lo dirige Toumani Diabaté. Toumani Diabaté es uno de esos griots. ¿Quiénes son los griots? Son las personas que son ejemplo en las comunidades. ¿Por qué? Porque son personas que tienen un grado de conocimiento tan vasto que ellos te pueden hablar de los temas económicos, políticos, sociales, religiosos, deportivos, de actualidad. En fin, son personas que son una especie de sabios, que sirven de ejemplo a la comunidad. Entonces, Toumané Diabaté, aparte de ser un griot, este señor se dedicó también a tocar, es director de música, director musical de esta agrupación. Lo llamaron en su momento Diamond Sticky Fingers, los dedos mágicos y los dedos de diamante. Uy. Ese fue el apelativo con el que se conoció a este caballero. Con la Bemella Jazz escuchamos este tema titulado Sabor de Guajira.
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0: Como dice la canción, es la vida una caja de sorpresas. Y una caja de sorpresas es Isidoro Corquí, con toda esta maravillosa colección que está aquí en la mesa principal del estudio de grabación de Latina Stereo. Hoy con De Todo Un Poco. Bueno, Isidoro, vamos con preguntas y respuestas cortas. Así que el formato que más te gusta es el 33, el 45 o el 78.
1: Mira, no me puedo centrar solamente en uno, porque es que todos tienen su encanto.
0: Okay.
1: Hay grabaciones de grabaciones que, bueno, que están en los LPs. Claro, yo decía que los 45 tienen el particular encanto de que consignan ahí música que no llegó a ser grabada en los LPs.
0: Perfecto. ¿Te gusta más la salsa o la música africana? ¿O sería más o menos la respuesta anterior?
1: Tú sabes que el tema que yo, el lema que yo he aplicado en los temas que hemos hecho, de todo un poco, ¿cierto?
0: Muy bien.
1: Eso yo lo aplico siempre.
0: Excelente respuesta.
1: Es que uno no se puede centrar, siendo la música tan linda, ¿por qué me voy a centrar solamente en un estilo?
0: Estás como Carlos Gardel, que le preguntaron por qué nunca se había casado en la vida, y respondió: ¿para qué voy a ser infeliz a una sola persona, a una sola mujer, pudiendo ser feliz a tantas? Así que, bueno.
1: Qué modestia.
0: Bueno, Isidoro, entonces has viajado mucho y eso te ha dado la oportunidad de conocer muchas personas, muchos artistas, muchos cantantes. Sé que te gusta mucho México, has viajado mucho allá. ¿Qué artista, qué cantante nos puedes referenciar que hayas conocido, lo hayas entrevistado y nos traigas una anécdota que de pronto te haya compartido?
1: Pues mira, yo tuve un grado de amistad, yo diría que significativo, con Luis Ángel Silva Melón. Cuando lo fui a entrevistar, yo pongo la grabadora y digo: estamos aquí con Luis Ángel Silva. Y me dice él: Corquí, Luis Ángel Silva Nava, porque yo también tuve mamá. Ese es uno de sus cuentos. Y otro era que él decía: mira, voy a utilizar el tono irónico que él utilizaba. Él decía así, abro comillas: yo no digo que Rubén Blades sea malo, yo solamente digo que no me gusta. Esa era la forma
0: así
1: en que él utilizaba. Y él fue el que me ilustró a mí sobre un tema. Él hay una canción que proviene del año de 1928, que es de Kurt Weill y Bertolt Brecht. Esa canción, las referencias la explican así, dice 1928, pero sucede que esa canción en realidad tiene fundamento en una ópera inglesa, que era la ópera de los tres centavos, y que viene a remontarse hasta el año de 1728. Entonces, él decía que el tema ¿cómo se llama?
0: Pedro Navaja. ¿O qué?
1: Pedro Navaja era una copia de Mac the Knife, pero a su vez Mac the Knife, ¿cierto? Tiene antecedentes remontándose hasta 1700.
0: Sabía lo de Mac the Knife, pero no lo otro que venía de esa ópera de siglos atrás.
1: Eso me lo explicó Melón.
0: Qué bien, súper. De eso se trata este programa, música con historia. Así que música con historia es lo que nos trae Isidoro Corquí. Y estoy viendo algo acá, Isidoro, un 45 amarillo, sello alegre, pero les juro que yo no conozco esto. Así que qué bueno que nos lo anuncies, por favor.
1: El tema es conocido, es el tema que interpretará la voz del sabio, pero lo interesante aquí es que es una versión de Caco y su combo gigante, donde vocaliza Julián Llanos.
0: No, qué cosa.
1: Cierto, entonces estas son las cosas que, pues, que a uno...
0: No, lo sorprenden y sí, lo animan y,
1: sí,
0: y de verdad motivan, porque qué bueno es conocer, y sobre todo estas cosas que uno dice, muy, un bombazo espectacular.
1: Y es muy importante, Johairo, transmitírselo uno a las personas que uno conoce, porque Equivocadamente yo veo que de pronto hay alguien que consigue una grabación de esas bien difíciles y la persona quiere sacar pecho. Ah, es que yo soy el campeón y yo soy el
0: único que lo tiene.
1: No, ese qué enfoque tan equivocado.
0: Hay un gran placer en disfrutar la música, pero también un gran placer en compartirla.
1: Si no se comparte, no has hecho nada.
0: Muy bien, me encantó eso. Así que vamos a anunciar a El Sabio Caco y su combo gigante. Así que hoy más que nunca, Diego, suénalo.

0: Estamos en Conozcamos la Salsa, música con historia. 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Un saludo muy cordial a don Gabriel Tejada. Gracias a él existe Toque Musical y este programa. Estamos hoy con Isidoro Corchidi y de todo un poco. Bueno, Isidoro, en este recorrido que has hecho por tantos países, por tantas ciudades, tantas personas que has conocido, tu colección, yo creo más o menos conocerla, hemos visitado tu casa varias veces, es muy extensa, son demasiados los volúmenes, los ejemplares. Entonces yo supongo que a veces, a pesar de que eres muy organizado y tienes un, digamos, la tienes clasificada, a veces puede suceder que vas a comprar un disco, un ejemplar, un 45, y de pronto hasta dudarás si lo tienes o no lo tienes. ¿No te ha pasado? ¿Y qué has hecho en ese caso?
1: Claro, es que mira, eso es muy común que a uno le pase. Por eso es que uno tiene que aprender a organizarse. Yo no he logrado, digamos, todavía tener debidamente clasificado. Está en orden alfabético, pero no están, digamos, clasificados. Pero en los discos de 45 y los discos de 78 revoluciones, eso sí. Entonces, en alguna ocasión,
0: eso sí. Okay.
1: estando en Puerto Rico, bueno, conseguí varios 45. Dije, ¿los tengo? ¿No los tengo? ¿Qué hago? Ya, llamé aquí a mi mujercita, le hice la llamada a través de...
0: ¿Videollamada o qué?
1: Videollamada, y le hice la pregunta, corazón de melón, mírate esto que tengo aquí. ¿Puedes buscarlo ahí en el archivo de los discos de 45?
0: ¿Y estabas dónde?
1: Estaba en San Juan de Puerto Rico. Y entonces ella buscó y me dijo, ese lo tienes, te salvaste. Salvaste la platica, fue que me dijo algo
0: que
1: así.
0: Que no debía ser poca, me imagino. Debía tener su valor.
1: Sí, así es.
0: Isidoro, bueno, no te vamos a preguntar por precios, ni obviamente que no, pero esto es carísimo, ¿no? Hay algunos ejemplares que son muy costosos.
1: Sí, se ha vuelto una cosa abusiva. Años atrás uno decía, son caros, pero es que una cosa es que fueran caros y ahora hemos encontrado unos precios que ya uno no puede decir que andan por las nubes, que hay más arriba de las nubes.
0: Ah,

0: qué sé yo, una colección tan grande, tan impresionante, o unas joyas tan valiosas, que tú como que dudas de lo que tienes, o de pronto uno dice, no, yo pensé que tenía más, pero como que no.
1: Mira, hay una lección de vida que yo la recibí, pero esto fue en los primeros años. Yo no tenía repertorio. Conocí, que en paz descanse, Antonio Salcedo. Toño Salcedo en Cali fue una especie de leyenda, porque Toño, cuando yo empezaba en esto, Toño ya era todo un personaje en la ciudad. Y a través de Toño conocí una serie de cosas. Y él tuvo algo muy bueno. Digo que él no estaba, digamos, no fue egoísta conmigo. Me permitía esculcar en los anaqueles. Yo miraba y miraba y miraba carátulas y cosas. Y yo me iba grabando algunas en la mente cuando la memoria todavía no me flaqueaba tanto. Pero el hecho es que eso me sirvió para que cuando yo salía a buscar música y veía a alguno de los que yo ya había visto en casa de Toño, yo decía, este hay que agarrarlo. De manera que lo de Toño me sirvió mucho. Y fíjate que, mira, hace 2 o 3 días atrás hicimos aquí un programa con Edgar.
0: Edgar del Río, la leyenda
1: Edgar
0: del
1: del Río.
0: vinilo.
1: Y hay un disco, es un disco que tiene una particularidad. Voy a hacer mención de la cantante. Es cantante de blues, de música gospel, de rhythm and blues, Della Reese. El nombre original
0: Sí,
1: de
0: me
1: ella
0: gusta.
1: no era Della, sino Dello, Dello Reese. Y ella tiene una versión de un tema que hiciera Daniel Santos, ese tema de Ven pa' mi casa.
0: Súper.
1: Es un tema tremendo, pero resulta que el tema original es Come on a my house. Así se titula el tema.
0: Sí.
1: Y cuando le puse eso a Edgar, se quedó obvio que abierto. Bueno, esa misma cara de sorpresa la puse yo 40 y tantos años atrás en casa de Toño Salcedo. Me quedé pasmado, boquiabierto. Yo decía, pero ¿qué es esto tan bonito, tan? Ay, que es la música que uno siente que llega al alma. Entonces,
0: Súper.
1: mira, esa es de las sorpresas grandes que yo he tenido. Y esa me la dio Toño en los primeros años, en los años en que yo empezaba.
0: Muy bien ejemplificado entonces esa historia. ¿Y en la parte musical con qué vamos?
1: Vamos con un tema del grupo Les Chacachas. Es un grupo de Bélgica, música latina, soul, ritmos afrocubanos. En 1958 el grupo se fundó por Gastón Bogert. Sus integrantes, bueno, tengo por aquí los nombres: Voz y Maracas, Cary Kenton, Vic Ingelstad en el saxo, en la trompeta Charlie Lotz, en el piano Christian Mark, guitarra y coros Henri Brer, en el bajo Bill Raymond. Y ellos hicieron una grabación muy, muy famosa que fue Jungle Fever. Pero aquí les dejaré escuchar este tema que lleva por título Son Retozón.
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0: 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Hoy con De Todo Un Poco con el gran Isidoro Corquiri. Ajá, recuerdo en este momento, Isidoro, que hacía meses hablábamos de un lema que estábamos creando y era de la montaña al valle y del valle a la montaña o a la loma. Así que nos la hemos pasado este año entre Medellín y el Valle y Cali, y ahora ustedes están aquí.
1: Mira, eso es compartir, eso es lo que hemos recalcado mucho en el programa del día de hoy. Uh-huh. Siempre la gente plantea como mucha rivalidad entre Antioquia y el Valle. No, yo digo que en esto de la música, por lo menos yo en la música, no, ni ustedes ni yo hemos estado con, digamos, cobijados por el egoísmo. Precisamente no hubiéramos podido hacer todo lo que hemos hecho mancomunadamente si hubiéramos tenido un gramo de egoísmo.
0: Así es, Salsa con Historia 1, Salsa con Historia 2, muchas entrevistas, pero eso vamos a hablar más adelante. Vamos a concentrarnos seguidamente en lo musical y me encantaría que tú mismo anuncies.
1: Un bosquejo rápido. Ustedes recuerdan Sazón de Rey Olán. Bueno, es un tema de muchísimos años, pero recientemente, yo digo, esto es una cosa de pocos años, tendrá, no sé si 3-4 años, una versión que él hiciera de Vasos de Colores. Tiene una parte instrumental, yo creo que por lo menos la mitad del tema se va en una parte instrumental, pero después ya entra el sabor, como se dice, Vasos de Colores.
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1: Estoy muy contento aquí en los bellos estudios de Latina Stereo y estoy muy contento porque tenemos en cabina a Isidoro Corquiri y su señora esposa Emilce Riascos, la compañía de Diego Gómez. Y qué bien que la estoy pasando, Isidoro. Cada que vienes realmente es un placer hacer radio contigo porque sé que son programas de altísima calidad. Voy a decir algo que no sé qué irá a decir Isidoro, pero lo voy a decir públicamente. Toque Musical es la emisora aliada de Latina Stereo y nosotros tenemos un canal en YouTube. Llevamos como por 65 videos, Isidoro, más de 207 mil visitas. Y entonces llegamos a Cali gracias a una idea de las dos personas que me acompañan aquí, doña Emilce Riascos y Isidoro Corquiri. Y a ellos se les ocurrió que no solamente entrevistáramos a Isidoro en su casa, sino que hiciéramos extensiva esa entrevista a grandes personajes del Valle de Cali. Así fue como inició esta aventura, que hoy ya van por 65 videos. Y entonces públicamente quiero dar las gracias a Isidoro, no solamente porque nos abriste las puertas de la Sultana del Valle a la señora Emilce,
2: todo el cariño del planeta,
1: sino también porque haces parte de este equipo, has hecho muchas entrevistas para nosotros, entrevistas muy difíciles, entre otras cosas maravillosas. Y la invitación es para que entren a YouTube, escriben Toque Musical y pueden ver todas esas entrevistas a músicos, empresarios, bailarines, cantantes, melómanos, coleccionistas. Así que, bueno, Isidoro, públicamente, verdad, mil y mil gracias.
2: No, yo, Jairo, esto ya lo he dicho a lo largo del programa. Esto ha sido algo muy bonito porque nos ha servido como para documentar la historia musical de la ciudad de Cali. Y qué curioso, ¿no? La historia musical de Cali, digamos, armada por la gente de Medellín.
1: Imagínate. Sí, curioso, sí, es bastante.
2: Es curioso, pero...
1: Pero eso ayuda precisamente a que, como decíamos, decías en un principio, no hay rivalidades de nada, todo lo contrario, o sea, hay una hermandad y estamos más allá del bien y del mal.
2: La rivalidad es mientras juegue en América y Nacional, pero no más.
1: No más.
2: No en este terreno.
1: Así es. Bueno, y entremos en un terreno que me fascina, la pausa que refresca. Vamos a hablar de el bolero. Así que veo que nos traes un bolero. No conozco mucho aquí, estoy más o menos viendo la carátula, así que cuéntame.
2: A ver, visitando la ciudad de Lima años atrás, yo acompañé a mi, que valga la redundancia, acompañé a mi compañero de programa, Pablo del Valle. Él iba a dar una charla en Lima acerca de la vida de Arsenio Rodríguez, y estando allá, el día que llegamos, el día anterior había fallecido Pocho Rospigliosi. Rospigliosi fue una persona que impulsó en alto grado la música cubana en el Perú. Y de pronto vi yo, en medio del velorio, vi yo una señora. A uno de los amigos peruanos le dije, pregunté, ¿y quién es esa señora? Yo dije, se parece a Fetiche. Fetiche fue una cantante peruana, Rosa Palma Gutiérrez, pero que yo no sé, a la hija me la presentaron como Roberta Guzmán. Entonces yo decía, bueno, esa confusión de nombres, no sé por qué lado viene, pero a mí me dijeron, ella es Roberta Guzmán. La señora madre era Rosa Palma Gutiérrez, Fetiche. Y cuando yo digo, la señora que está allí, ¿quién es? No, es la hija de Fetiche. Yo dije, pero es que es igualita a la mamá. Entonces tuve la maravillosa oportunidad de conocerla. Paseamos por Lima y doña Roberta Guzmán se agarró de, me di el lujo de pasear Lima de gancho.
1: ¿Ah,
2: de,
1: ¿sí?
2: De Roberta Guzmán.
1: Oh, vea.
2: Su señora madre fue una connotada bolerista. Les voy a dejar escuchar este tema. El tema lleva por título Sabrás que te quiero, de la autoría de Teddy Fragoso. Y el acompañamiento es con los tres Arieles.
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0: Bueno, Isidoro, del tema que vas a poner a continuación, yo no conozco nada, la verdad, no sé tú, pero por esa razón entonces lo vamos a dejar de poner.
1: Fíjate que algo así nos sucedió en el programa que hacíamos en Cali, en la emisora de la Universidad del Valle. Y fíjate, en alguna oportunidad dejé pasar un tema porque no tenía la información. Y ese mismo día, ya por la noche en mi casa, yo decía, hombre, tuve la oportunidad de darle a conocer un buen tema al público y no lo hice por la carencia de información. Pero eso no me va a volver a pasar. Yo dije, por lo menos que el público sepa. Y sepa del tema. Y sucedió en más de una ocasión que fue el mismo público, fíjate. Vea, don Isidoro, aquí tengo, no es mayor cosa de la información, son 2-3 líneas. Bienvenidas sean. Y a mí, el mismo público, le ayudaba a uno con la información.
0: Genial. Es que el oyente tiene mucho que aportar, no sí, solamente claro la escucha, sí. claro muchos saben sí. Demasiado.
1: Eso es cierto.
0: Y entonces, en la parte musical, precisamente, ilustremos a los oyentes de qué agrupación estamos hablando.
1: Mira, este es un tema, como se dice, de esos curiosos en 45 revoluciones por minuto de Cuba. Sello Clave. Jóvenes de la Avispa es el título del tema.
0: Repite, ¿Jóvenes de la Avispa?
1: De la Avispa. Mira, Jóvenes de la Avispa, orquesta súper colosal. Dice, cantan Bernal Valdés y Guevara. Lo poco que sé de este grupo es que es un formato clásico de charangas y es un tema que también lo interpretará Belisario López. Y fue una orquesta básicamente de estudio, pero también llegaron a hacer presentaciones en público. Y su obra cumbre está en un LP del año de 1959 y se llama así, Música de Baile.
0: De todo un poco, hoy en Conozcamos la Salsa.
1: Orquesta súper colosal, Jóvenes de la Avispa.

0: Don Isidoro, antes de la siguiente pregunta, te voy a contar algo. Sabes que viéndote aquí en Medellín, ayer, antier, en este sitio de la celebración de los 50 años de la Corporación del Club de la Sonora Matancera, a propósito, felicitaciones a la señora Nora, a Patricia, extraordinaria la organización, el evento, los participantes, todos de verdad muy conocedores.
1: Qué lindo escenario,
0: sí,
1: perdona que te interrumpa.
0: En Confama.
1: Lindísimo escenario.
0: Sí, y me encantó ver cómo te quiere la gente, Isidoro. Entraste con tus gafas a los Mick Jagger, te veías muy bien entre otras cosas, y la gente se te acerca, te conversa, te pide fotografías. Eso me alegra mucho, porque veo que el pueblo antioqueño, los coleccionistas, la gente que conoce, sabe de ti y les encanta acercarte. Y aquí somos de verdad muy efusivos y nos encanta.
1: Lo son particularmente. Mira, yo siento aquí, es que una cosa es aplicar el eso de es que me siento en mi casa. Eso será un dicho, pero yo sí que puedo decir que bueno, yo lo puedo aplicar y lo siento. Quiero mucho Medellín, porque además de todo, además de lo que es Medellín, el recibimiento que me dan, yo te digo, es que me tratan como si yo fuera una celebridad sin serlo. Entonces eso, qué bonito es,
0: no, pero así somos los paisas,
1: uno, sentirse claro, uno querido.
0: Somos expresivos y sinceros con la gente que apreciamos, así que eso de verdad lo noté, no, y me gustó muchísimo.
1: Eso de ayer, del conversatorio de ayer, yo te digo que le dan a uno más. Fíjate que yo tuve en algunos momentos, yo no soy así como tan efusivo, yo más bien...
0: Eso noté, me pareció como raro.
1: Yo soy más bien serio cuando estoy haciendo una charla, pero yo compartí con el público varios momentos en que yo pensaba, dije, esto se presta para hacer cualquier chistecito, cualquier... Y eso sirve para uno empatarse, claro, muy bien con el público.
0: Sí, sí, te viene efusivo, así qué bueno que la gente te lo reconozca y tú que seas también tan agradecido. Tengo una inquietud. Bueno, sé que has estado en muchas partes, has ido a comprar música, no sé cuántos lugares, pero menciónanos algunas ciudades, países a los cuales has visitado a comprar música, y no sé, de pronto alguna anécdota muy especial con alguna compra de un disco.
1: ¿Cuál anécdota en particular querías tú que yo hiciera referencia?
2: ¿La de París?
1: Ah, la. Mira, estando en París, estaba yo con mi hija y fuimos a un sitio que se llama Crocodisc. En la, hasta les doy la dirección de la calle. Rue de Secole, esa es la calle de los colegiales o de los colegios. Y en ese sitio, bueno, yo había seleccionado X música. Entonces yo le digo a mi hija, bueno, ¿cómo pido yo rebaja? Entonces me regaña mi hija, me dice, ay no papi, aquí no vas a pedir rebaja. Dije, espérate. Entonces bueno, yo me acordé la palabrita mágica en francés, la adición, s'il vous plaît, la cuenta, por favor. Bueno, llegaron, ta, me sacaron la cuenta, 500 euros. Y yo... Y dije, ¿cómo pido la rebaja si yo no sé cómo decir las palabras? Entonces señalé la cifra que ellos habían escrito en el papel.
0: Sí, los 500.
1: La señalé con el dedo y entonces hice el ceño con el pulgar, pero hacia abajo. El señor que me atendió se moría de la risa. Y después él dijo que nunca le habían pedido rebaja de esa manera. Y mi hija, que me regañó, me dieron como el 15%.
0: ¿Ah, sí?
1: De rebaja, sí.
0: Oh, pensé que no.
1: Entonces le dije a mi hija, mira Karen, ¿sirvió o no sirvió? Me dijo, sí papi, me tengo que quedar callada.
0: Bueno, el lenguaje, las señas, ¿no?
1: Sí. Sí.
0: Genial esa anécdota. ¿Y este es el disco, uno de los que te grabas a compro?
1: ¿Es eso? No, esto es un disco que en los últimos años llegó a mi poder y me enteré que es... ¿Tú te acuerdas del cantante Axel Martínez, del que cantó con Pedro Conga?
0: Sí.
1: Bueno, este es el hermano de Axel Martínez, Félix Martínez, Dice aquí Félix the Cat Martínez, Félix el Gato Martínez. Y aquí hay un tema que tiene un sabor muy, muy agradable. Él dice Guajira Ben. En teoría es de la... Es que yo he visto también otros temas de, escritos por otras personas diferentes a Félix Martínez. Aquí figura como de la autoría de Félix Martínez. Escuchémoslo.

0: Uno, el término joya es subjetivo, así como el término mejor. Uno puede decir cuál es el que más me gusta, o esto para mí es una joya, para otro no. Pero evidentemente hay trabajos, hay vinilos que sin duda lo son, por varias razones. Por ejemplo, fueron muy pocos los ejemplares que se prensaron, que se grabaron, son muy costosos. Pero el próximo número que traes realmente es una super joya y me encantaría que nos hablaras al respecto. Adelante.
1: Bueno, este es un disco que está prensado, a ver, un solo tema por cada lado. Pero lo curioso es que siendo un solo tema por cada lado, está prensado en 33 revoluciones.
0: Bien curioso.
1: Eso es lo que lo hace todavía más curioso. New Swing Sexteto. Yo nunca había tenido oportunidad de ver al New Swing aquí en Medellín. Digamos, llené esa gran curiosidad que yo tenía alrededor de este. Es que no son sino 6 personas, pero tocan como si fueran 16.
0: En el concierto de las leyendas.
1: Sí.
0: Yo te voy a decir algo, Isidoro. Para mí, ese sexteto yo lo vi a otro nivel. Sinceramente, me pareció muy por encima de los otros.
1: Yo no sé si lo que voy a decir suena a sacrilegio y me arriesgo a que alguien me contradiga, pero bueno, para eso son las opiniones. Uh-huh. Escucho yo ese grupo y digo, de todo lo que he visto en Medellín, en los diferentes, yo he asistido a 4 conciertos, y dije, este grupo está en un nivel tan diferente,
0: diferente
1: a todos los otros grupos que he visto en Medellín, y los conciertos han sido todos muy buenos, pero el poderío de ese sexteto
0: y la cohesión y la forma en que se entiende el conguero, el vibrafonista y el pianista.
1: Es,
0: wow.
1: Es que mira, todo bien amalgamado, uh-huh, ¿cierto? Todo lleno, el poderío del bajo que, sí, que digamos, es que ese es la sabiduría del bajo, ¿no? Que es el que agrupa a todos los instrumentos para que salga una sola pieza bien bonita.
0: De acuerdo.
1: Y eso fue lo que yo aprecié a través de la oportunidad en que tuve cuando vi este grupo.
0: Inolvidable, así que sin duda, anúncialo.
1: Bueno, y me pasó algo simpático.
0: Ah, bueno, cuéntame.
1: Yo tuve la oportunidad de entrevistar a George Rodríguez y estaba con el cantante, con Orlando, uh-huh, Ortiz. Uh-huh. Pero yo trataba de que, bueno, una pregunta para George y una para Orlando, pero me fui dando cuenta que había mucha información que Orlando no la manejaba, porque es que Orlando es de la...
0: Más nuevo.
1: Es más nuevo, ¿cierto? Entonces él no se conocía toda la historia, entonces llegó un momento en que él dijo, es que yo no me conozco toda esa historia, entonces tuve que seguir el conversatorio
0: con
1: básicamente
0: George. Bueno...
1: Puerto Rico, esto es para ti, el New Swing Sextet.

0: Hemos hablado de muchas ciudades, muchos sitios geográficos, países, Francia, bueno, París. Y has mencionado también, por supuesto, en este periplo musical y de colección, pues otros sitios de mucho interés. Y supongo que también has conocido sitios geniales, muy elegantes, como los de París. Pero yo sé que el que es conocedor, investigador, melómano, coleccionista, se mete donde sea por un disco. Así que cuéntanos, porque yo creo que también debe haber esa otra faceta de otros sitios no tan lujosos.
1: Como dicen, non-santo,
0: esa es la palabra, gracias. Así que de pronto te llegaste a meter a un sitio peligroso por buscar y conseguir un disco.
1: Pues me dijeron, la música que usted busca la consigue en el sector de Tepito, en la calle Matamoros. Allá fui.
0: ¿En qué ciudad?
1: En Ciudad de México.
0: México.
1: Ese sitio, el sector de Tepito, Laguna, Lagunilla, en Ciudad de México, son sitios pesados.
0: ¿Ah, sí? Bravos.
1: Como se dice, son sitios heavy. No heavy metal, pero sí heavy. Y estando allá, estaba yo en un butaquito de esos de 20 o 30 centímetros, yo ahí sentado y buscando música, cuando el mismo vendedor me dice: señor, esos muchachos que están allí lo van a atracar. Venga, yo digo algo y lo monto a usted en el primer taxi que pase. Pues dicho y hecho. Ah, me voy a ir con el caballero aquí a mi casa, que voy a mostrarle. Pasó el primer taxi, los típicos Volkswagen verde y blanco de Ciudad de México. Allí me entré de cabeza y me salvé yo. Pero en esa época me quedé yo con las ganas. Dije, llegué a Tepito y voy a salir de aquí sin música. Pasaron varios años hasta que tuve, fíjate lo que es la vida, tuve la oportunidad de conocer a los amigos que incluso vinieron aquí, a Arturo Yáñez y
0: claro,
1: su familia.
0: Qué bien.
1: Yo tuve la oportunidad de conocerlos años después y ellos mismos me volvieron a llevar a Tepito. ¿No? Y conseguí un
0: gran
1: poco
0: conocedor ese señor.
1: Sí.
0: Impresionante.
1: No, y sobre todo, ¿sabes qué? Metódico. Él y otro amigo, que entre otras cosas fueron, ellos fueron personas que me dieron una buena colaboración para el trabajo que expuse en el día de ayer. Oh. De manera que información que yo, Arturo, tengo tal duda, no, esto es así, es asá. Y el otro amigo, Marco Salazar, son personas que saben mucho. Pero gracias a ellos pude volver con el paso de los años al mismo sector peligroso de Tepito.
0: ¿Y recuerdas algunos de esos ejemplares musicales que conseguiste allá?
1: Fiesta en el piano, Armando Chamaco Domínguez. Oh. Armando Chamaco Domínguez fue un pianista de la familia de los Domínguez. Recordemos que en 1939 Alberto Domínguez compuso Perfidia y Frenesí.
0: Temazos.
1: ¿Cierto? Temas históricos. Bueno, la familia de Domínguez armó la orquesta de los hermanos Domínguez. ¿Cierto? Entonces ahí estaba Armando, estaba Alberto, bueno, toda la familia, y lo que no era, lo que no se llenaba con hermanos, se llenaba con primos. Entonces, esa orquesta de los hermanos Domínguez marcó época. Armando Chamaco Domínguez fue pianista. Él es el compositor de ese famoso bolero Miénteme, un tema que popularizará Olga Guillot.
0: Sí, ya.
1: Y hay una versión que a mí me gusta mucho, su versión de ese tema, Fiesta en el piano. Es un tema instrumental, pero es un tema con velocidad y cuerpo.
0: Fuerza. Bueno, ¿y con qué vamos en la parte musical?
1: Bueno, devolvámonos al África como por variar. Hay una orquesta que es de las orquestas que yo guardo dentro de mis afectos. Es la OK Jazz. Oka Jazz. ¿A qué responde la O y la K? A Oscar Cachama, porque fue en el bar de Oscar Cachama que este sitio, digamos, fue la orquesta de planta de ese sitio. La orquesta nació en el año de 1956 en la ciudad de Leopoldville. Leopoldville era el antiguo Congo belga, que obtuvo su independencia de Bélgica en el año de 1960, cuando asesinaron al primer ministro de ese país, a Patricio Lumumba. De manera que esta orquesta marcó toda una época en el África. El grupo era dirigido por François Luanzo Luambo Makiadi.
0: ¿Por qué te lo... No lo pronunciaría yo nunca.
1: Entonces, el grupo que naciera en 1956, fíjate el grado de popularidad que llegó a tener. François dejó una orquesta en África, una en Europa y una para que llegara a los Estados Unidos. Ese fue, digamos, el poderío que alcanzó este grupo. Escuchemos con la orquesta OK Jazz el tema Baila Charanga.

0: Bueno, Isidoro, de verdad que me encanta que estés con nosotros nuevamente. Es, como ya lo dije anteriormente, un placer hacer radio contigo, porque realmente contigo es conversar como si estuviéramos en la sala o en mi casa o en tu casa, y hacer radio así es fascinante, realmente es encantador. Como encantador es la música que traes, y como siempre, de sorpresa en sorpresa, y por eso de todo un poco, porque es realmente mágica toda la selección que traes, de todos los colores, de todos los sabores, de todos los géneros, de todos los ritmos, y para variar viene una sorpresa, por lo menos para mí. Así que cuéntanos.
1: A ver, Ladrillo originalmente es un tango, pero aquí está, digamos, arreglado de manera que es una combinación entre tango y bolero. El tema de la autoría dice Caruso y Filiberto, la orquesta de Gil Ramírez. Gil Ramírez fue Gilberto Ramírez. Él fue cantante de la orquesta de Benny Moré. Era quien le hacía coros al Benny. Y la grabación es del sello Meca. Este es, yo, si no estoy mal, un sello que naciera en Cuba en el año de 1959. Entonces escuchemos a Gil Ramírez en Ladrillo.
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0: 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Estamos en Conozcamos la Salsa con Isidoro Corchidi y, por supuesto, vamos con salsa. Y salsa de la buena, así que nos vamos para Panamá. Cuéntanos, Isidoro.
1: A ver, este grupo no son grupos muy populares y a veces uno da con carátulas que no, como que no te animaran a...
0: Sí, no dicen como mucho.
1: A adquirir el producto, ¿cierto? Uh-huh. Pero...

Carlos Ferrer, panameño, dejó significativa huella. No tengo mayor información sobre este grupo de Los Excelentes, pero escuchemos este tema titulado María Leonza.

0: Estamos llegando a la parte final, hoy con un gran especial como se merece Isidoro Corquidi con su programa De Todo Un Poco. Y bueno, estoy viendo aquí una carátula, estoy viendo un vinilo, un 33 que siempre quise conocerlo, siempre quise tenerlo en mis manos, solo lo había visto por internet, pero por fin tengo la oportunidad de tenerlo en mis manos. Fascinante, realmente espectacular este disco, así que bueno, cuéntanos Isidoro al respecto.
1: A ver, dice Cantinflitas y su conjunto. Esto pertenece a la República del Perú. Alberto Moreno. Él aprovechó pues la similitud de apellido con Mario Moreno Cantinflas y se vestía tal como si fuera otro Cantinflas. Es la vestimenta típica del peladito de barrio en México. Los pantalones muy abajo de la cintura, amarrados, no con correa, sino con una cuerdita.
0: Una cuerdita, sí.
1: Una cuerdita, y yo les decía que era el hombre humilde de un sector social marginado de la capital mexicana. El hombre astuto y pícaro que usaba su ingenio, su labia, para meterse en problemas y al mismo tiempo salir de ellos. Entonces, el Alberto Moreno peruano, Mario Moreno Cantinflas. Mario Moreno Cantinflas, él representó, yo les decía, sí, el peladito, pero él tomó el personaje de alguien que ya lo había hecho antes. Ese personaje era el Chupamirto, que tenía una vestimenta muy parecida a la que utilizaba Mario Moreno. Y no era realmente un sombrero, era ese, digamos, esa protección que utilizan los repelladores, ¿cierto?, para protegerse del cemento. Uh-huh. Bueno, Cantinflas utilizaba en su cabeza algo muy similar para, digamos, ese era como su distintivo.
0: Correcto.
1: Vamos entonces a escuchar a Alberto Moreno, el peruano, en este tema que lleva por título Descarga Flauta.
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3: 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La grabé con todos estos muchachos que aquí, con yo, con Chencho, con Juancito, con el Látigo Junior y contigo, mi hermano.
2: Bueno, pues.

0: Isidoro, realmente qué honor, qué placer, qué rato tan agradable compartir contigo estos micrófonos del sonido de las palmeras. Sé que los oyentes estarán fascinados con este gran especial de casi dos horas, tanto como yo. Así que déjame aplaudirte y darte las gracias por esta fascinante compañía aquí en Conozcamos la Salsa, Música con Historia.
1: Mis agradecimientos hacia ti.
0: Gracias. Gracias, de verdad. Y gracias, lo digo no solamente por esta compañía, sino por esta bonita amistad, sí, por este amor que compartimos, claro, por la música, tantos proyectos que hacemos conjuntamente, no solo aquí en Latina Stereo, sino en Toque Musical, en Cali, en Medellín, en varios sitios. Así que de verdad, un placer contar con tu amistad y siempre las puertas abiertas para ti, para la señora Milce, aquí en los bellos estudios de Latina Stereo y en nuestra ciudad. Empezaste con broche de oro y así tenemos que terminar. Así que, ¿con qué vamos a despedir?
1: Bueno, no hemos tenido oportunidad de escuchar a lo largo del programa algo de Venezuela, de manera que aquí traigo algo relativo a ese país que yo creo que en algún momento, cuando Nueva York decayó, yo creo que Caracas momento alcanzó a hacer la...
0: Llegar el soporte también.
1: Sí, o sea, el soporte, el peso, que valga la redundancia, el peso tan pesado, lo cargó Caracas.
0: Sí.
1: De manera que aquí tenemos la oportunidad de escuchar un grupo no muy conocido, el grupo de Chichi Souza, que lleva, su nombre es Crema Latina, y el tema que escucharemos, y es el cierre del programa del día de hoy, lleva por título Urraca.
0: Los esperamos la próxima semana en una nueva misión de Conozcamos la Salsa, Música con Historia, a través de la mejor emisora de salsa del mundo, Latina Stereo.

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¿Qué tal, mis amigos salseros? Les habla Papo Duca a nombre de la Sonora Ponceña para felicitar muy especialmente a la gente de Latina Estéreo. Hoy sintonícela, que tiene la música picante como a ti y a mí nos gusta.

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0: Guajira.
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1: Saludos, don Orlando. Muy, pero muy buenas noches. Espero que se encuentre muy bien. Cristian Otero reportando sintonía como siempre en la onda de la alegría. Me gustaría que por favor me complaciera con un dos con el mismo sabor. Mi madre de Larry Harlow y voy para la luna. Dos con el mismo sabor en Latina Estéreo. Don Orlando, un fuerte abrazo. Dios me lo bendiga.

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2: ¿Quieres su salsita?
1: Sí, porque si no me muero.

saludo cordial para el mundo entero, para todos los salseros en todo el rincón o en todos los rincones del mundo. Les saluda Willy Rosario a esta gran audiencia de esta gran emisora.

Valentín por aquí, enviarle un saludo a través de 100.9 FM. 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
1: Cordial sal saludo para los oyentes de Latina Estéreo. Estamos en nuestro especial salsero del mes, septiembre 2026, dedicado a The New Swing Sextet, agrupación neoyorquina surgida a mediados de los años 60. Estamos con ustedes, Diego Alejandro Gómez en la edición, Alejandro Arcila en el control y este servidor, Diego Andrés Aranda, les acompañará durante estos 60 minutos con la musicalización, los textos y este sonido de las palmeras que le lleva a ustedes el especial salsero del mes. The New Swing Sextet surge en una presentación en la Feria Mundial de Nueva York para el año 1965. La banda fue muy popular allá en los Estados Unidos y en América Latina, incluyendo el Caribe, por ser exponentes del nuevo estilo denominado Boogaloo y también otra corriente llamada Shingaling. Ellos fueron concretamente citados en el Shea Stadium, el estadio donde juegan los Mets de Nueva York, y fue una de sus primeras presentaciones en público. Allí obtuvieron su primer contrato y en 1967 grabaron el primer LP The Explosive, The New Swing Sextet, El Explosivo, del cual se recuerda su éxito Coquero.

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1: Salsero del mes, septiembre 2026. Latina Estéreo, el sonido de las palmeras con The New Swing Sextet. ¿Cómo se componía esta agrupación? Era un formato bien especial. Piano, vibráfono, bajo, percusión latina y voces. Ese sexteto recibió triunfos y premios durante sus presentaciones y se destacó por apoyar eventos de carácter social para la comunidad latina. Participó en las movilizaciones de la organización cívica newyorican The New Young Lords Party para luchar por mejores viviendas y estándares de vida de la comunidad del barrio latino y el South Bronx. En 1968 sale al mercado el segundo trabajo del sexteto Nuevo Swing y continuaban con las líneas musicales del Boogaloo y el Chingaling. Sin embargo, los temas que más se recordaron de esta producción serían los que fueron compuestos sobre mambo, guaguancó, Latin Jazz y montuno. Escuchemos El Monstruo, The Monster.

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Salsero del mes 2026, septiembre, en Latina Estéreo, The New Swing Sextet. ¿Quiénes eran los integrantes de esta agrupación? En aquel tiempo dirigía George Rodríguez, como hasta hoy. En los timbales, Pachi. Enrique Algarín estaba en las congas, después lo reemplazó Ángel Rivera. Jay Armando en el bajo, y después del primer LP se va para Wisconsin y entra Luis Quiñones. Yeyo Salgado en el piano, Rafael Muñiz y Pedro Ortiz, llamado Papo Pica, quien se integra desde la primera grabación y ayudó mucho en los arreglos de las canciones. Él mismo las componía. Escuchemos con The New Swing Sextet, El Bongo.

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1: Cada último domingo de cada mes, estamos entregando a ustedes el salsero del mes que escogemos en nuestro ensamble creativo. The New Swing Sextet tiene buena parte de su repertorio en inglés y en estilos como el bugalú. Pertenecían a esa generación de hijos de puertorriqueños nacidos en Nueva York, en el área de El Barrio Latino. Así que resultaba fácil involucrarse con esta música y comenzaron a tocarla. Era única. Era la música que estaba recién creada y la que estaba imperando. La primera grabación fue casi totalmente en bugalú, no por voluntad propia, sino porque la juventud la pedía. Estaban en la radio, llenas las estaciones de bugalú y shingaling. Kotick Records era su sello disquero y el presidente George Goldner había hecho buen dinero con el rock and roll al ser pionero en comerciar esta música americana. La orden era grabar el primer LP en bugalú. Había que competir con Joe Cuba y ya habían pegado los temas Bang Bang y El Pito. El compromiso era serio. Vamos con más música de New Swing Sextet. Son Sabrosón.

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2: Estamos en Latina Stereo, el especial Salsero del Mes. Escuchaban el tremendo clásico My Favorite Things. The New Swing Sextet fue creada como una agrupación para bailes en vivo. Todos los veranos en las villas fuera de Nueva York y dentro de la ciudad en el club Tropicoro, ubicado en Lockwood Avenue. Este club era del boxeador Carlos Ortiz. El sexteto Nuevo Swing también se presentaba en el Bronx Casino, en el Cheetah, en el Hunts Point Palace, en el Colgate Gardens. También se presentaban en el Corso y el Cabo Rojeño, entre muchos otros clubes. Trabajaron con muchos artistas famosos como Vicentico Valdés, José, y se pueden decir muchos nombres. Los shows de Tito Puente, que los hacía también en su programa televisivo con Mirta Silva y con Polito Vega. Vamos a continuar aquí en Latina Stereo escuchando al sexteto Nuevo Swing. Tiroteo.

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2: Continuamos en nuestro especial Salsero del Mes, Latina Stereo, septiembre 2026. Tenemos a The New Swing Sextet, y esta es la discografía de esta agrupación.

Pasaron 8 años y sacaron un sencillo con 2 temas, de autoría de el señor Chuito Santiago. Esos temas fueron Puerto Rico y Open Up Your Mind, Abre Tu Mente. En el 2008, Back on the Streets. Imagínense, ya habían pasado más de 30 años sin grabar y retornaron con Back on the Streets, un disco que en la mitad trae nuevas versiones de aquellos éxitos de los años 60 y otros temas propositivos. Y en el 2013, 5 años después, Yesterday, Today and Tomorrow. Ayer, hoy y mañana. Estos dos últimos se grabaron en CD. Posteriormente sacaron el sencillo Lo que te traigo en 2019. Vamos con más música de The New Swing Sextet. Aquí está Mi Guajira, Mi Guajira.

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1: The New Swing Sextet, en el especial Salsero del Mes, presentaba su propia versión de Bobo Tú Te Quedarás. ¿La recuerdan de aquella versión de Larry Harlow? Bueno, esta es la de The New Swing Sextet. El regreso a las grabaciones para The New Swing Sextet planteó un reencuentro con canciones realizadas en los años 60, con versiones renovadas. Visitaron la ciudad de Medellín en dos ocasiones, en conciertos masivos de las leyendas vivas de la salsa, y fueron totalmente ovacionados. En la segunda visita nos ofrecieron el tema La Bien Pagá. Vamos a escucharlo aquí, esta versión por The New Swing Sextet.

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1: Estamos llegando ya a los momentos finales de nuestro especial Salsero del Mes. Hoy, domingo 27 de septiembre, celebrando la música de The New Swing Sextet. Y estamos presentándoles a ustedes este clásico de la balada francesa. Aquí estaba Los Molinos de tu Mente, titulada originalmente en el disco The Windmills of Your Mind. Después del disco Revolucionando, habían pasado muchas cosas en el sexteto. Ya había salido el vocalista Pipo Pica y en 1978 publicaron un disco sencillo con solo dos temas, que pasó casi inadvertido, con composiciones de Jesús Chuito Santiago, Latin Uniques. Este Chuito compuso estos dos números que luego se convirtieron en un disco muy buscado por los coleccionistas. Hasta aquí nuestro especial Salsero del Mes. Agradecemos a ustedes la compañía y el haber escuchado esta música de The New Swing Sextet. Nos despedimos, Diego Alejandro Gómez en la edición, Alejandro Arcila en el control y este servidor, Diego Andrés Aranda, quien los invita para el próximo mes a otro especial dedicado a otro gran Salsero del Mes. Un salsabrazo.

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9: Ruñe que ruñe y ruñe, el sabor de la chora y la salsa que lleva por título La Ruñe.

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4: Muy buenos días, bienvenidos a Notimúsica, feliz inicio de semana, feliz lunes, un lunes lluvioso, pero un lunes feliz, un lunes muy bendecido y acá pues sintonizados con Latina Estéreo, disfrutando de la mejor música, de la mejor salsa, de los 100.9 como solamente Latina Estéreo lo sabe hacer. Recuerden que hoy lunes de 5 a 8 de la noche es el pico y placa para carros particulares terminados en 5 y 8 y motos de 2 y 4 tiempos con el primer número de placa, el 5 y el 8 también, para que se acuerde, para que no salga ahí en pico y placa, no cometa ahí una infracción que pudo haber prevenido. Y también para taxis de 5 a 8 de la noche, hoy es 28 de septiembre, ya casi octubre, ya casi noviembre, ya casi diciembre y se acaba el año. Hoy 28, estoy buscando así ya. Terminado en 1 la placa para taxis, ya sabe, terminado en 1 hoy. 28 de septiembre. Sigamos entonces con buena música. Hasta ahora de la mañana son las 6:10. Vamos a escuchar a la orquesta Broadway con Isla del Encanto.

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0: 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Seguimos entonces con más música, son las 6:21. Les deseo un muy muy feliz inicio de semana y vamos a escuchar Maestra Vida.
1: 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Con los ojos enterrados en el piso, sufriendo las malas jugadas de su existencia, Ramiro recorrió las calles del barrio, la misma esquina con su mismo olor. Todos los hechos lo condenaban. Sin embargo, nadie hablaba de su soledad, de aquellos años en la cárcel, de las cosas que hizo y dejó de hacer, de su eterna mala suerte. Parado en la esquina, Ramiro respondió las preguntas que jamás le hicieron. Después de todo, su único premio era la vejez, la misma recompensa que recibió su padre Carmelo, la misma recompensa que de seguro recibiría su hijo Rafael. Es una noche de mayo de 1970. Ramiro sigue en la esquina, solo como siempre.

0: esposa de hecho, Virginia Ocasio, perdieron la vida el día martes 4 de julio de 1973, avaliados por efectivos policiales que efectuaban una operación de desahucio en el caserío denominado El Progreso, en terrenos de propiedad del licenciado fulano de tal, senador millonario del partido Rebúscate Como Puedas, actualmente en el poder. Lo sobreviven sus hijos Rafael, Naima, Pablo.
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3: Picante como a ti, a mí nos gusta. Deseándoles que sigan siempre ahí, de envía de Puerto Rico, el compositor Tite Curet Alonso. Latina Stereo, se lo dice Gabino Pampini. 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

Seguimos acá. Ya iba a sonar lluvia, la lluvia es la que nos está invadiendo por estos días acá. Quién sabe cómo termina el clima esta semana. Después de tanto calor, ya ahora mucho frío, pero bueno. Lo importante es que hay vida, hay salud, que estamos acá ensalzados y disfrutando de la vida, que solamente es una. Y bueno, aquí en Notimúsica pues les traigo una gran noticia, y es que Colombia hace historia en los Juegos Suramericanos con un total de 192 medallas. La delegación colombiana terminó tercera con 69 oros, 61 platas y 62 bronces, y mantuvo al país entre las principales potencias deportivas de la región. Colombia cerró su participación en los Juegos Suramericanos Santa Fe 2026 con 192 medallas,

competencias de la región, es la tercera vez que el país ocupa el tercer lugar en la historia de los Juegos Suramericanos y la sexta edición consecutiva en la que supera las 160 medallas y termina entre los primeros del medallero. Felicitaciones entonces para todos los deportistas que dejan muy muy en alto el nombre de Colombia. Ahora sigamos con lluvia de Fruco.

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5: Y a las 6:48 de la mañana le damos la bienvenida a León Suárez, que ya nos va a dar el reporte de movilidad. León, buenos días.
6: Oyentes de Latina Estéreo, tengan muy buenos días. Les habla León Suárez, supervisor de la Secretaría de Movilidad de Medellín. Voy a contarles cómo está nuestra ciudad de movilidad hasta ahora de la mañana. Voy a empezar remarcando de que hay problemas en la vía por lluvia. Hay que conducir más tranquilos, más relajados en cuanto a la velocidad, tener más distancia de seguridad. Para los motociclistas, recordemos que si circulamos entre vehículos, vamos a encontrar marcas viales sobre el piso, lo cual no permite un buen frenado. Así que mucha prudencia, mucha tranquilidad. Recordemos que a veces tenemos afanes innecesarios. Por eso salgamos con anticipación, 5 o 10 minuticos marcan la diferencia. Además de conducir concentrados, tranquilos, hay que ser muy tolerantes y así evitamos riesgos. La ciudad está muy tranquila, hay algo de congestión viniendo desde el sector norte de nuestra ciudad, por Bello, de la autopista norte, avenida regional, pero está seguro, lento pero seguro. Llegar a Carlos el Estrepo también es un poquito difícil, pero de ahí para allá todo está bien. El resto de la ciudad se mueve muy bien. Recordemos pico y placa para hoy, particulares y motos 5 y 8, 1 para taxis. El fin de semana tuvimos 4 muertes en la vía pública. Hay que ser más prudentes, más cuidadosos, señores. Casi todos han sido motociclistas, en otros casos peatones. Queramos nuestras vidas porque te queremos vivo, respeta las normas de tránsito y sé mucho más prudente. Para Latina Estéreo, el sonido de las palmeras, León Suárez.
5: Muchas gracias, León, por este reporte de movilidad. Ya saben ustedes, por favor, tengan cuidado, despiértese ya, salga de una vez al trabajo, a donde tenga que ir con tiempo, para que no lo coja la tarde y, por supuesto, para que prevenga cualquier accidente de tránsito, ya sabe. Y bueno, seguimos con más música, porque ustedes querían salsa, acá les tenemos mucha salsa.

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3: Y seguimos con buenas noticias. Buenas noticias, y es que una beca completa al puntaje perfecto, un logro excepcional de Matías Luengas Vergel, el joven cucuteño que alcanzó la perfección en las pruebas Saber 11. Matías es un joven de 16 años oriundo de Cúcuta y ha captado la atención nacional al obtener un puntaje perfecto de 500 sobre 500 en las recientes pruebas Saber 11 del ICFES. Este logro extraordinario no solo lo posiciona como uno de los estudiantes más destacados del país, sino que también le ha abierto puertas a una oportunidad única para su futuro académico. Qué felicidad uno tener un hijo que saque este gran puntaje, así que bueno, felicitaciones a Matías, un orgullo de sus padres, de su familia, de su ciudad y bueno, por supuesto, de toda Colombia.

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Así es, siempre pa'lante, nunca para atrás. Son las 7 y 16 minutos. Les acompaña en la mañana de hoy Manu Rusi. Y estoy feliz de acompañarles hoy otra semana más acá en los controles. Bueno, y también en el micrófono de Latina Stereo. Disfruten de la programación de Latina porque de verdad que está muy buena, mejor que nunca, como diría mi amigo Eddie Palmieri, que en paz descanse. Y bueno, continuemos con buenas recomendaciones. 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

Seguimos con más noticias, buenas noticias positivas, y es que la Red de Músicas de Medellín celebra 30 años de formación artística con más de 120 mil participantes. 3 décadas después de su creación, la Red de Músicas de Medellín conmemora una trayectoria marcada por la formación de niñas, niños y adolescentes y jóvenes, así por la proyección de sus talentos hacia escenarios nacionales e internacionales. La iniciativa cuenta actualmente con 29 escuelas y prepara un concierto especial para celebrar su aniversario, mientras destaca el impacto de sus egresados en orquestas, conservatorios y agrupaciones musicales. El programa, que nació con el propósito de explorar y desarrollar el talento musical en los barrios de la ciudad, ha consolidado como una de las redes de formación y creación de mayor trayectoria en el país. Su alcance también se refleja en la proyección que han tenido sus participantes, muchos de los cuales actualmente integran agrupaciones del arte, la cultura, y transforman vidas y abren oportunidades. La Red de Músicas es prueba viva de ello. Durante 3 décadas ha formado a más de 20.000 niñas, niños y jóvenes, y hoy sus profesores y egresados e instituciones artísticas son de reconocimiento nacional e internacional. Felicitamos a todos los músicos, porque yo sé que muchos de ellos son salseros, muchos de ellos también hacen parte de grandes agrupaciones, así que bueno, felicitaciones por ser egresados de esta gran Red de Músicas de Medellín.

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6: Con esto de las redes, todo mundo está cerca. Don Benja, salude la colonia de Suesca, Cundinamarca. Suesca queda a 59 kilómetros de Bogotá. Salude la colonia de Suesca, Cundinamarca, en Sapporo, Japón. Jorge Eduardo Rojas y su familia. Ellos allá montaron un chusito y le venden a la gente de Sapporo longaniza, cocido boyacense, ajiaco santafereño. Y últimamente llevan ron de palma de Ibagué. Yo me pregunto, ¿cómo hacen para llevar ese ron tan lejos? Año 81, el grupo Niche irrumpió con un tema sabroso. La bellísima voz de la Coco Lozano. Mi mamá me ha dicho.

0: Amigos de Latina, hasta aquí los acompañó Benjamín Cuello Enríquez. ¡Los que huyen, chao!
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2: Ahí estaba Benjamín en su salsa con un tema del grupo Niche. Mi mamá me ha dicho, como todos los días, Benjamín está acá en su salsa con ese buen humor que lo caracteriza. Sigamos con más música, más salsa. Y recuerden que a las 8 en punto, a las 8 de la mañana, llega Sentimiento Latino con el momento más romántico de Latina Stereo.
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1: Ocho en punto, hasta acá llega Notimúsica, pero no se despeguen del dial porque ya llega Sentimiento Latino, el momento más romántico del día acá en Latina Estéreo, así que no se lo pierdan.
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9: Aquí llegamos cumplidamente a la cita romántica de Latina Estéreo en esta mañana. 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
1: Ocho y siete de la mañana, bienvenidos a Sentimiento Latino, el momento más romántico que tiene acá Latina Estéreo. Les acompaña Manu Rusi y estamos disfrutando de la buena programación de Latina Estéreo, como siempre, 24 horas con buena música. Acabamos de escuchar Dedo de Guante, un bolero de Miltiño. Llevó a su particular estilo en los años 60 y que con el tiempo también hizo parte del repertorio de grandes voces del bolero. Y ahora nos quedamos en Colombia porque viene una de esas canciones que son prácticamente sinónimo de romanticismo antioqueño, Evocación, composición del maestro Edmundo Arias, que en la voz de Carlos Arturo se convierte en uno de los grandes éxitos que ayudó a consolidarlo como el señor del bolero. Seguimos viviendo el amor, los recuerdos y la nostalgia aquí en Sentimiento Latino.

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1: Seguimos con este recorrido por el sentimiento latino con una voz inconfundible. Escuchamos al gran Meñique, Miguel Ángel Barcas Negras, con la canción Alma y Corazón, tema de 1972, que además contó con los arreglos del gran Tito Puente. Y del bolero pasamos a la salsa neoyorquina con Larry Harlow, con el tema Anoche Aprendí. Vamos a escuchar este buen bolero también.

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Escuchábamos una voz de una mujer poderosa y una personalidad muy, muy arrolladora, Celeste Mendoza, de su repertorio Caprichosa, un bolero grabado en La Habana a finales de los años 50. Y ahora nos vamos con el trío La Rosa, con el tema titulado Aunque me cueste la vida.

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Acabamos de escuchar a Jimmy Sabater con Never Let Me Go, un clásico de la canción estadounidense compuesto por Jai Livingston y Ray Evans, que Sabater llevó al terreno latino en su álbum Gusto de 1980. Y seguimos con un nombre imprescindible del bolero, Tito Rodríguez. Nuestra canción es una hermosa composición del cubano César Portillo de la Luz, el mismo autor de grandes clásicos como Contigo en la Distancia. Tito grabó junto a Luis Ramírez en el álbum En Algo Nuevo, publicado en 1972. Vamos a escuchar nuestra canción.

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1: Acabamos de escuchar Amor Salvaje, una composición del propio Ismael Rivera, grabada junto al gran Rafael Cortijo en 1966. Y ahora nos vamos mucho más atrás en la historia del bolero, hasta 1929, cuando Nilo Menéndez compuso la música y Adolfo Utrera escribió la letra de un clásico que había viajado por generaciones, Aquellos Ojos Verdes. Ibrahim Ferrer la retomó en 1999 en su álbum producido dentro de la familia musical de Buenavista Social Club. Escuchemos entonces Aquellos Ojos Verdes de Ibrahim Ferrer.

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1: 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Acabamos de escuchar Ay Cariño, pero en la versión de The New Swing Sextet, y con esta canción nos vamos despidiendo de Sentimiento Latino. Para despedirnos nos quedamos con otro sexteto, el sexteto La Playa, con la canción Como el Agua del Río, una canción perfecta para cerrar esta hora de recuerdos, de amores y de nostalgia. Gracias por estar en compañía de Latina Estéreo y de Sentimiento Latino. Y no se despeguen porque ya llega Canal Salsero, lo que la gente pide, lo que la gente quiere escuchar.

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1: Buenas, buenas, bienvenidos a Canal Salsero, lo que la gente quiere escuchar. Son las 9:03 de la mañana, hoy es 28 de septiembre, ya casi diciembre, ¡qué emoción! Ya tenemos este WhatsApp colapsado, o sea, los oyentes de Latina son los más fieles, ellos quieren programar acá en Canal Salsero desde muy temprano, así que nos están escribiendo desde temprano. Buenos días para todos ustedes, los que están ahí conectados, a toda la Mancha Amarilla, los que nos escuchan desde el transporte público, desde su carro, desde su oficina, desde donde quiera que esté, pues un saludo muy especial.
2: Manu, Dios te bendiga.
1: Amén.
2: Que tengas un excelente día.
1: Igualmente.
2: Un saludo para toda la mesa de trabajo, para todos los salsa escuchas, para mis hijos, que los amo con toda mi alma, para Alejo, ahí en el taller de Toño, y para José Luis, alias El Mico, ahí en el barrio El Corazón, sector del Volcán. Mano, quisiera escuchar un temita, por favor.
1: Claro, ¿cuál?
2: Con Poncho Sánchez, Nengón, Latina Stereo, la mejor compañía musical.
1: De una.
3: Buenos días, mi Latina Stereo.
1: Buenos días.
3: Qué frío tan bacano escuchando salsita.
1: Demasiado.
3: Y boleros. Por favor, para que me le den un saludito a mis dos hermosas hijas, Salomé y mi Valentina Ochoa. Bendiciones, Latina Stereo, son los mejores. Me pueden complacer con un disco, Sol de mi Vida, para dedicárselos a mis hermosas hijas.
1: No, qué divino.
3: Del señor Ángel Canales. Muy amable, un feliz día.
1: Feliz día para ti también. Qué bueno, vea eso, dedicando canciones desde temprano, así me gusta. Ustedes los que ya están ahí en el WhatsApp, ya tengo 11 solicitudes, hágame el favor. Ustedes los que están en el WhatsApp, dediquen canciones bonitas, hágame el favor, que empezamos la semana con romanticismo.

0: Hoy amanecimos alegres, nostálgicos, emocionados, también como románticos, acá dedicando canciones. 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Bueno, y ahora voy a seguir acá con los saluditos, a ver quién anda por ahí.
1: Hola Manuela, muy buenos días, con el Morris.
0: Hola Morris.
1: Acá desde la cancha del Rincón.
0: ¿Bien
1: para
0: o no?
1: Un saludito a los grupos salseros.
0: Claro.
1: A mis latino borinqueños, a mis soneros de corazón, al Club Latino Medellín, a la charanga de Pachanga y a Tropirritmo. Y vamos, Manuela, a calentar un poquito esta mañana tan fría con
0: Uy, sí.
1: Eat Good Feeling de Joe Batán. Muchas gracias, Manuela, que Dios te bendiga.
0: Amén a ti también, Morris, un abrazo. Con este frío yo me estoy tomando acá un tinto en la cabina de Latina Stereo programándoles esa buena salsa, imagínense. Les recomiendo un tintico a ustedes también.
2: Manuela, buenos días.
0: Buenos
2: está?
0: Días. Bueno,
2: la niña de la casa, como dice el andariego.
0: Vea pues.
2: Saludito que anda por ahí también escuchando la buena salsa. Manu, párseme el favor con el loco de la campana de la mancha amarilla. Párseme el favor, me pone un disquito.
0: Claro.
2: Noche de arreboles.
0: Son
2: y
0: noches de arreboles.
2: Saludito a todos los que andan en estos momentos conduciendo toda esta ciudad mojadita. Y a la charanga de Pachanga y a Pachanga. Y allá arriba en la tienda roja y en Santa Elena Oscar Motos. Muchas gracias. El loco de la campana. Chao, chao.
0: Chao, chao. Y teníamos al loco de la campana. Bueno, yo también ya les voy a programar a ustedes. Vamos entonces con el avión y noche de arreboles.

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1: Seguimos acá ensalzados con la buena salsa de los 100.9 FM. Este WhatsApp está colapsando. Pero ¿saben qué? Si usted tiene hoy una persona, un ser querido que está cumpliendo años, escríbanos al WhatsApp acá de Latina Stereo para desearle un feliz cumpleaños. Ahorita que termine Canal Salsero, por ahí a las 10:50 le mandamos el saludito, así que por favor envíelo de una vez. Y vamos a escuchar entonces a nuestros oyentes.
2: Buenos días a la mesa de Latina Stereo.
1: Buenos días.
2: Y a todos los oyentes. Por favor, ¿me puede poner el tema Descarga Cubana de Cachao?
1: Claro.
2: Muchas gracias.
1: Claro que sí.
3: Buenos días, Manny.
1: Buenos días.
3: Salsa reportando sintonía desde el barrio Colón. Saludos, salsero, a ustedes en cabina. Y si me podías complacer con un temita de Otto de Rojas.
1: Claro.
3: El divorcio. Un saludito ahí para Camilo Zulca, allá en el Calle de Cisalía. Muchas gracias, Manny. Que tengas un excelente día.
1: Igualmente para ti también. Vamos entonces con Descarga Cubana y El Divorcio.

0: Como nos gusta la salsa buena, la salsa de la mata, la salsa que suena acá en los 100.9, porque ninguna salsa suena como Latina Estéreo, como las canciones que ponen acá. Déjenme decirle que ese WhatsApp ya está colapsado, o sea, ya no hay más. Ya háblenme, pero para saludar. 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
1: Hola Latina, buen día, saludos de parte de Maya.
0: Me Hola Maya. Me
1: placer escucharlos, bendecido comienzo de semana. Quisiera escuchar un temita.
0: ¿Cuál?
1: Una canita al aire de la Orquesta La Solución. Buen día, Dios los bendiga.
0: De una.
2: Buenos días, Manu.
0: Buenos días.
2: William Motoa, reportando sintonía todo el tiempo, siempre conectado a Latina Estéreo desde Burlington, Canadá. Para programar un temita con el ícono de la salsa, Quinca Manché, del maestro Eddie Palmieri. Muchas gracias. 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
0: Claro que sí, vamos entonces con buena salsa hasta hora de la mañana. Vamos entonces con King Camaché de Eddie Palmieri y Lalo Rodríguez. Y después, la otra petición, a ver, ya la busco.

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2: La salsa más chévere, como decía Eddie Palmieri, la salsa que suena acá en los 100.9 FM. Estamos acá complaciendo a nuestros oyentes con esas peticiones musicales, esas canciones que quieren escuchar en la mañana de hoy. Fría, pero deliciosa, con buena salsa, con buena compañía, la de todos los oyentes acá en Latina Estéreo.
3: Buenos días, familia latina.
2: Buenos días.
3: Un feliz y bendecido comienzo de semana para todos. Freddy Uribe reportando sintonías del amarillito aquí por los lados de Itagüí. Manue.
2: Dime.
3: La frase para el día de hoy dice: ¿por qué cerramos los ojos cuando vamos a orar, cuando vamos a besar, cuando vamos a soñar? Es porque las cosas más bellas de la vida no se ven, sino que se sienten.
2: Es verdad.
3: Tan amable nos puede complacer con el tema Gracia Divina de Larry Harlow. Dios los bendiga y un feliz día.
2: Amén. Y a ti también, Lito. Qué buena frase, ya saben. ¿Por qué cerramos los ojos? Porque las cosas que de verdad importa las sentimos, no las vemos. Y así que ya sabe, una frase para reflexionar.
4: Hola, muy buenos días.
2: Buenos días.
4: Lito Santos reportando sintonías de San Cristóbal. Para un saludito a ustedes ahí en cabina. Para mi hijo por allá en Argentina estudiando la medicina. Para todos los salseros, todos los conductores salseros y conductoras. Y quisiera escuchar Guapachoso de Richie Ray. Pasen un feliz día y Dios los bendiga.
2: Amén, y a ti también. Vamos entonces a complacer a Lito Salsa, porque con esa frase, ¿quién no le pone la canción a? Esa frase me dejó acá pensando. Y bueno, vamos entonces con Gracia Divina de Larry Harlow y después con la petición de Freddy Uribe, Guapachoso y Oso de Richie Ray.
5: Omi ya es famoso y por su arte en el tambor, donde quiera que él va, Gracia Divina va con él también.

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0: Son las 10 y 9 de la mañana y a esta hora tenemos en llamada a Rafa Warner. Estamos acá ya todo listo con los preparativos para recibirlo acá en Medellín este sábado 3 de octubre. Buenos días.
1: Buenos días por aquí. Un placer para mí inmenso poderme dirigir a todo ese público de Medellín a través de la Estéreo. Y decirle que estoy muy emocionado y bien, bien, bien alegre porque vamos a estar participando de este tremendo concierto este sábado allá en Medellín.
0: Maestro, ¿usted dónde se encuentra en este momento?
1: Estoy en Puerto Rico, en la actualidad.
0: ¿Y cuándo llega acá a Medellín, a la eterna primavera, que estamos felices de recibirlo?
1: Estoy allá el día primero. El día primero de octubre me voy a estar ahí tempranito para poder participar de las entrevistas y los ensayos que hay previo al evento.
0: Maestro, que, lo esperamos acá en Latina Stereo con las puertas abiertas para que venga, para que se tome acá foto con nosotros, se tome un cafecito colombiano y disfrutemos de toda su música.
1: Qué rico, seguro que sí, con mucho cariño estaré por allí compartiendo con todos ustedes y saludando al público, seguro que sí.
0: Maestro, ¿y qué canciones podemos escuchar allá en el concierto este sábado 3 de octubre?
1: Tengo tantas ganas de tenerte como antes, como amigo, como amante.
0: Tremendo.
1: Mucho de eso, ahora que yo no quería envolverme con nadie. Bueno, todo es el repertorio que le gusta a la gente.
0: Me encanta, maestro. Maestro, mucho, se me eriza la piel de solamente escucharlo, ¿ah?
1: ¡Qué rico, qué rico! ¡Qué bueno!
0: Salsa
1: mucho.
0: Mayor 2026 va a tener el placer de tenerlo a Rafa Warner en vivo, en directo y a colores, cantando todas las canciones emblemáticas, muchas canciones de Bobby Valentín, ¿cierto, maestro?
1: Sí, Brujería, Cuando Uno Se Enamora, Tirándote Flores. Ayer, vamos a hacer hasta Yo Sé Que Eres Tú, vamos a tratar de incluirlo en el repertorio.
0: Una noche siempre, imperdible.
1: Fíjate que siempre, por más que uno trate de llevar todas las canciones, que siempre aparecen personas que te piden algo que tú no tienes.
0: Ay, no, maestro. Es que uno, es que como salsero, de verdad, uno le gusta escuchar todo el repertorio y las canciones también poco sonadas.
1: Sí, son muchos temas que han sido favorecidos por el público y dígame ya, a mí me llena de emoción todo eso y me encantaría poderlas cantar todas, pero a veces no hay el tiempo por las limitaciones de contratación de los demás eventos, de los demás participantes, pero haremos todo lo humanamente posible por complacerlos al máximo.
0: Maestro, a mí me encantaría, o sea, yo sé que yo este sábado voy a cantar Tirándote Flores. Pero, ¿cuál es esa canción que siempre le piden a usted de primera a todos los fans?
1: Part-Time Lover, El Amor a Medio Tiempo.
0: Eso también es tremenda canción y todos se la saben. Maestro, cante un pedacito.
1: Ah, ¿qué más me da? ¿Qué más me da? Si tú llegas o si te vas con ese amor a medio tiempo. No hay nada serio en realidad, solo unas horas nada más. Así es tu amor de medio tiempo. 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Hasta ahora, bastante bien quedó.
0: No, demasiado bien, ¿no? Qué emoción. Yo sé que todos los salseros que están acá en sintonía en los 100.9 ya se emocionaron y si no tienen la boleta, seguramente la van a comprar, porque no solamente va a estar usted, maestro. Bueno, es que usted paga la boleta, pero va a estar mucha gente, muchos artistas, la orquesta Willy Rosario, Chamaco Rivera, Paquito Pérez, Carlos Santos, Sammy González, Moncho Rivera, Luisito Carrión, El Son de Pablo. ¿Usted cuál conserva amistad de esos músicos que le acabé de mencionar?
1: Ah, con Luisito, porque acuérdate que tuvimos tiempo trabajando junto con Bobby Valentín. Unos años estuvimos juntos y siempre hemos mantenido la amistad, somos hermanos, pero tú sabes, siempre nos comunicamos, siempre nos vemos, compartimos con las familias y nos llevamos muy bien, aunque con todos y cada uno de ellos yo, o sea, me llevo muy bien con Moncho, con Sammy, con Carlos Santos, maestro Juli Rosario, Chaván, con Enrique, con todo Roberto Pérez. Gracias a Dios, un elenco bien chévere. Escogieron unos artistas muy bien chévere, que tenemos buena química.
0: Eso es tremenda que... nómina de Puerto Rico para el mundo, para Colombia.
1: Sí, sí señor, así mismo es. Así mismo es. Me va a estar ese espectáculo va a estar bien bueno. Yo sé que ese concierto va a dar que hablar por muchos años.
0: Maestro, pues le cuento que la boletería se está agotando, así que yo creo que eso va a estar sold out, eso va a estar a reventar para cantar, para bailar, para gozar, eso va a ser tremendo bololó.
1: Eso esperamos, que así sea, el público respalde estos eventos y que, bueno, pasaremos una noche para disfrutarnos en plenitud, a cantar, a bailar, a gozar, a gritar, y el que tenga su campana que se la lleve, el que tenga su güiro que se lo lleve para que se lo goce.
0: Maestro, y dele un saludo a todos los salseros de Latina Stereo que en este momento están escuchándolo y hágales pues una invitación bien formal para que no se queden sin ir a este gran evento Salsa Mayor 2026 este sábado 3 de octubre.
1: Pues sí, mis queridos amigos que están escuchando Latina Stereo 100.9, por aquí les habla Rafa Warner haciéndoles una invitación para que me acompañen este sábado 3 de octubre en Gran Salón Plaza Mayor, allá en Medellín, en tremendo concierto de Salsa Mayor. Así que los espero allí y para que cantemos juntitos todos esos temas que ustedes han hecho favoritos. Y no me fallen, los espero ver allá, ¿ok? El sábado 3 de octubre.
0: Muchas gracias, maestro. Bueno, gracias por su tiempo, gracias por esa buena invitación. Lo esperamos acá en Medellín con los brazos abiertos. Ese concierto va a estar brutal, va a estar increíble. Una noche para celebrar en vida a nuestros grandes ídolos, así como usted. Y bueno, yo quiero programar una canción acá, Brujería, para despedirlo a usted.
1: Seguro. Qué chévere.
0: Gracias, maestro.
1: Voy a aprovechar y te voy a llevar la nueva producción de Rafa Warner.
0: Ay, me encanta. Yo colecciono vinilos, yo soy una salsera de verdad, 100%, por eso estoy acá en Latina Stereo.
1: Ah, pues te voy a llevar el vinilo para que lo tengas, ¿ok?
0: Ay, muchas gracias, maestro. Dios lo bendiga.
1: Qué chévere. Dios me la bendiga a usted también y espero vernos prontito, ¿ok?
0: Ok, maestro, gracias.
1: Gracias a usted, un placer.

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1: Ya saben, pues, para que se programen, si usted no ha comprado la boleta para Salsa Mayor 2026, pues hágalo en la tiquetera o también en la tienda latina puede conseguir la boleta. No se quede sin esa boleta porque vea, 9 artistas en escena, así como lo contaba Rafa, que va a estar por allá. Vea esa voz tremenda, todavía la tiene intacta, así que anímese a ir porque esos conciertos no se vuelven a ver, una nómina de lujo para que no se arrepienta y celebre en vida a nuestros grandes ídolos como lo es Rafa Warner. Y seguimos con esas solicitudes que ustedes hacen a través de nuestro WhatsApp, el WhatsApp de Latina Estéreo, que ya está, bueno, colapsado como siempre.
2: Buenos días, Mari. Te saludo desde la Loma de San Cristóbal para solicitar el tema Mulata Rumbera de Fran Emilio. Gracias. Buen día.
1: Buen día, Julio César. Por acá, Manu Ruz. Y Mari va a estar en la tarde acompañándoles a ustedes en Canal Salsero de la tarde. Yo estoy por acá en el reemplazo de Mauro de Augánster. Hoy, mañana y el miércoles va a estar Naranchuga, Naranja con Lechuga va a estar programándoles también a ustedes la buena salsa, acompañándolos como siempre, porque él siempre está acá en la Casa Salsera.
3: Muy buenos días, Manu Ruz.
1: Buenos
3: un
1: días.
3: Un saludo muy especial de Tomás Sánchez desde Popayán, para que me complazcas con el siguiente tema musical, Ansioso Regreso del Son 14, feliz día y gózate la vida. Chao.
1: Así es, gozándome la vida acá con la salsa, ensalzada como me encanta. Un saludo, Tomás. Vamos entonces con La Mulata Rumbera de Fran Emilio y después Ansiado Regreso del conjunto Son 14.

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4: 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Mejor dicho, hay conciertos todos los días, todos los fines de semana, así que vaya ahorrando para que no se pierda ningún concierto. Seguimos con las solicitudes en la mañana de hoy. Recuerden los cumpleaños, si tienen por ahí un ser querido que esté cumpliendo años, escríbanos al WhatsApp de Latina Stereo y ahí yo los voy a leer esos cumpleaños finalizando Canal Salsero para que no se lo pierdan.
5: La niña de la casa, Manuela Rusi.
4: Ya me bautizaron.
5: Buenos días.
4: Buenos días.
5: Reportando sintonía para la mejor emisora del mundo, Henry Pineda. Felicitaciones, mami.
4: Muchas gracias.
5: Lo haces re bien. Me complacerías con un temita bien sabroso, ya que estamos en dedicatorias.
4: Claro.
5: Cara de cocodrilo de Peluchín. Muchas gracias, bendiciones.
4: Bendiciones para ti también, Henry. Dios te bendiga. Gracias por estar acá ensalzado en la onda de la alegría con estas buenas canciones. Por acá también nos saluda Mario. Nos dice, felicitaciones a todos los vendedores hoy en el Día del Vendedor. Para colocar el tema, vendedor viajero, porfa. Claro que sí. Felicitaciones a todos los vendedores, esa gente que tiene el don en la boca, que puede vender lo que sea, hasta una piedra se la vende. Pues felicitaciones a todos ellos, para mí también. Yo que también soy vendedora. Que me den un feliz día con bombita, platicos, una tortica bien rica. Una agenda para anotar todo lo que tengo que hacer.
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1: Continuamos en la onda de la alegría, son las 10:46 de la mañana, 10:46, empezamos la semana con toda la actitud, con mucha salsa, salsa de la buena.

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1: Buenos días, Latina.
0: Buenos días.
1: Reportando sintonía desde Manila, el Manotas. Un saludo muy especial para todos los salseros y todos los que me conocen. Para ver si me colocan, por favor, échate para allá. Gracias. Buen día, Latina.
0: Claro que sí. Vamos entonces, échate para allá, de Chihuahua All Stars.
2: Buenos días, Mago. Saludos a todos los miles oyentes de Latina, Estéreo. Juan Fernando Mejía, el Cali Salsa. Hoy desde Medellín. ¿Me podría sonar Solitario con el conjunto clásico y Tito Nieves?
0: De una, Solitario del conjunto clásico. Vamos entonces con esas dos peticiones salseras.

0: 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Edgar, ¿se le antojó el postre o no?
1: Ya que estoy pidiendo, ya que estoy haciendo el pedido a domicilio para que vengan y me atiendan, está rico, está bien sabroso.
0: Edgar, bienvenido.
1: Manu, ¿cómo estás? Otra vez por acá, turno partido, haciendo lo que tenemos hoy como cada lunes normal, a lo largo de esos 5 años, las leyendas del vinilo. Y vamos a tener un programa nunca antes, increíble, Manu, que en más de, hoy es el 180, en más de 100, en 180 emisiones que hemos tenido las leyendas del vinilo, nunca hayamos tenido una temática como la de hoy.
0: ¿Cuál es?
1: Que es boleros.
0: Vea pues.
1: Voy a tocar boleritos, como dice Aranda, yo con yo, a programar unos boleros bien chéveres, con artistas bien chéveres. Y vamos a ir programando también lo que va a pasar a partir del próximo mes, porque recuerda que entramos en el mes del artista colombiano, en el mes de los nuestros. Así que hoy los invitamos a que a las 10 de la noche, como siempre, sintonicen los 100.9, ahí para que lleguemos a sus casas y nos pegamos, dormamos tranquilitos escuchando unos boleritos bien sabrosos hoy en las leyendas del vinilo.
0: Y lo mejor en vinilo, desde el vinilo, el formato análogo que nos encanta.
1: Como nos gusta a nosotros. Recuerden que desde el vinilo siempre suena mejor. Los espero hoy, 10 de la noche, leyendas del vinilo, acá en la Casa Salsera, la emisora más importante de salsa en el mundo.
0: Y si usted no tiene ahí una radio a la mano, también puede sintonizarnos en nuestra página web y también por YouTube para que vea a Edgar al Yo con Yo en vivo, en directo y a colores.
1: No, y recordá, Manu, que tenemos también una alianza con Norte TV, que gracias a Norte TV llegamos a muchas partes del mundo, incluyendo a Global de México, Global TV de México, que nos entra a Estados Unidos, y aquí en toda la costa vamos derechito por muchos canales, todas gracias a la alianza que tenemos con Norte TV.
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1: Hoy, boleros.
0: Muchas gracias, Edgar, por la invitación, y ahora sí, a lo que vinimos con los cumpleaños. Ángela Patricia Rivera dice: buenos días, por favor, para saludar a mi esposo en su cumpleaños, que lo amo con el alma y que le deseo todo lo mejor y que Dios siempre esté con nosotros y nos permita celebrar muchos años más juntos. Por favor, ¿me puedes poner Frenesí, que si es posible, que es nuestra canción de matrimonio? Bueno, ya sacaron las peticiones, pero acá le deseamos un muy feliz cumpleaños, que la pase delicioso con su familia, con sus amigos, que le partan la tortica, que le pongan muchas velitas, bombitas, mucha salsita, mucha música, y que Dios lo bendiga. Viviana Flores dice: hoy, 28 de septiembre, cumple 69 años Gloria Estela Delgado Espina en Morro Plancho, donde vive, pero será festejada hoy en el hueco con una gran frijolada. ¡Ay, qué rico! Que la felicitan sus tres hijos, Lorenzo, Luisa Fernanda y Alexis, también sus primos Memo, Viviana, tías Amparo, Nena y Lucía, que Dios la bendiga y le conceda mucha salud. ¡Felicitaciones para Gloria! Que celebre bien rico, que coma deliciosos esos frijoles que a todos nos encantan, ya me dio hambre, yo también quiero ir a esa frijolada. También Diana nos dice buenos días para el cumpleaños, el de Damaris Milena Chavarriaga Cano. La felicita a su esposo César, su hija Celeste y toda la familia Chavarriaga Cano en María Auxiliadora Sabaneta. Feliz cumpleaños para Damaris, que Dios la bendiga, que esté llena de bendiciones, que la pase fenomenal, que disfrute mucho de la vuelta al sol, que tenga mucha salud y que siempre siga en sintonía de Latina Estéreo. Morris también le desea un feliz cumpleaños para Juan Guillermo, el pez de Calle Calma en Envigado, de parte del Club Latino Medellín y especial del Morris, que la pase muy bien en este día cargado de mucha salsa. Gracias. Bueno, feliz cumpleaños para el pez también. Alejandro Cardona le desea un feliz cumpleaños al pez. Por acá en Latina también estamos acá, Naranchuga y yo, que le deseamos un muy, muy, muy, muy, muy feliz cumpleaños al pez. Que Dios lo bendiga, que siga haciendo eventos como ayer, que estuvo increíble allá en la Plaza de Envigado. Que cumpla muchísimos más hasta el año 100.000, hasta el año sin fin. Que siga siempre ensalzado, con mucha salsa, que siempre siga acá difundiendo la salsa que nos encanta. Y que Dios lo bendiga. Jamoneta también le quiere desear un feliz cumpleaños al pez, para mandarle un fuerte abrazo, un feliz cumpleaños para Juan Guillermo el pez, decirle que gracias por la amistad y la gran persona que es, larga vida para él, mucha salsa y bueno, para programar la amistad. Bueno, ahorita intento programarles la amistad. Entonces acá ya terminan los cumpleaños, muy, muy, muy feliz cumpleaños a todos ustedes, a los que no alcanzaron a felicitar, que Dios los bendiga a todos, que les dé mucha salud, mucha paz, mucha alegría, mucho amor, que Dios los bendiga, que disfruten, que coman bien rico hoy, que abracen, que les regalen flores, discos, vea, de todo. Hasta acá llega Canal Salsero. Lo que la gente quiere escuchar son las 11:04. No se despeguen porque, bueno, sigue la buena música, por supuesto, la música que programa el Godzilla de la salsa. Y a las 2 de la tarde ya llega, ajá, el hijo del Siboney con esas buenas canciones en Maravillas del Caribe. Así que no se despeguen de la mejor de los 100.9 FM. Les acompañó Manu Rusi. Les mando muchos besos, muchos abrazos. Y nos vemos mañana a las 6 de la mañana.

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1: The New Swing Sextet se fundó en el año 1965 en el barrio de Spanish Harlem, ubicado en Nueva York. La agrupación surgió de la segunda generación de músicos latinos residentes en esa ciudad, bajo el liderazgo del vibrafonista George Rodríguez. En septiembre, nuestro salsero del mes, New Swing Sextet. Esta es una de sus canciones.

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10: Amigos, placer saludarles a partir de este momento que son las 2 en punto. Aquí vamos a comenzar este imaginario recorrido que ya nos acostumbramos de lunes a viernes de 2 a 3 de la tarde para desempolvar el pasado. Maravillas del Caribe, el ensamble creativo de Latina Estéreo. El que coordina es Caco. En el lanzamiento de la música, el Godzilla de la salsa. Este amigo de ustedes, Eliabel Angulo García. Yo soy alegre por naturaleza, caballeros, y vamos a comenzar, como siempre, por el principio, con tremendo pleonasmo, pero lo que viene es dulzura, no importa lo que sea, porque aquí nosotros vamos a contemplar la gran oportunidad de que sea un pasaje chévere, sabroso, en Maravillas del Caribe. Aquí estamos, señoras y señores, como siempre. 2:01, son las 2:01, y vamos a comenzar en la voz de Chamaco Domínguez para Maravillas del Caribe. Café, así como lo oye, así se titula, así va, dice...

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1: Tremendo número para comenzar Maravillas del Caribe. Hoy es lunes de Zapatero. Un abrazo para todos ustedes, oyentes de Latina Estéreo, el sonido de las palmeras. Armando Domínguez Borrás, un mexicano, compositor, director de orquesta, conocido como Chamaco Domínguez. Por su agrupación pasaron diferentes vocalistas, entre ellos el cantante mexicano Tony Gary, reconocido por su gran interpretación de obras de Jorge Ibero, titulada esta que acaba de pasar, Café. Esta obra también aquí en Maravillas del Caribe, con el conjunto de Chamaco Domínguez en Maravillas del Caribe. 2:05. 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Maravillas del Caribe, a todos mis queridos amigos, un abrazo cordial. Hoy es Maravillas del Caribe para compartir con ustedes la expresión no más jelengue. Así como lo oyen ustedes, no más jelengue se utiliza popularmente para decir basta de lío, basta de enredo, no más discusión o se acabó el desorden. Así como dice el coro integrado por Willy Rodríguez, Rogelio Martínez y Carlos Díaz Caíto, con la Sonora Matancera en esta versión de 1964 de la autoría del contrabajista Raimundo Elpidio Vázquez, aquí en Maravillas del Caribe, no más jelengue. Willy Rodríguez, Rogelio Martínez y Carlos Díaz Caíto, con la Sonora Matancera, el decano de los conjuntos de América. Va que va, dice así.

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1: 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En Godzilla de la Salsa y este amigo de ustedes, Eliabel Angulo García, estamos aquí haciendo Maravillas del Caribe. Una rapsodia es una pieza musical de forma libre y variada que se diferencia con, mejor, que se hace con diferentes temas. No es mosaico, es algo especial. Rapsodia, diferentes temas, fragmentos sin una estructura fija, como lo hace uno en el mosaico. Uno no, los músicos, yo no soy músico. Es así como el mexicano Ismael Díaz retoma una obra de Franz, con fragmentos de algunas canciones tradicionales de Hungría, y arma esta tremenda versión tropical de la rapsodia húngara. Rapsodia, así como lo oye, rapsodia húngara, Ismael Díaz y su conjunto en Maravillas del Caribe. Va que va, dice así.

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1: Las 2 de la tarde, 14 minutos, apenas son las 2 de la tarde, 14 minutos aquí en Maravillas del Caribe. Gracias a todos nuestros oyentes, aquellos que fueron en el día de ayer a Ponte Salsa y que gozamos, yo me incluyo ahí, una gozadera total, señoras y señores, con la sonora de Gio Paz, director de la Sonora Mayoral. Tremenda. Un abrazo cordial para todos los músicos, ese manojo de artistas que ayer estuvieron en esa gran tarima y que pusieron a guarallar la gente desde un comienzo hasta el final. La Sonora Mayoral. Además estaban ensayando, o mejor, presentando ya un trabajo discográfico de ellos y que sonó bastante chévere. La gente disfrutó. Vaya, gracias Gio, para usted y todo ese manojo de artistas de la Sonora Mayoral en el día de ayer, en la tarde de ayer, sabroso. Apenas son las 2 de la tarde con 46 minutos. Pedro Gutiérrez, un nombre de pila del vibrafonista, percusionista, arreglista y director de orquesta.

Pedro Gutiérrez, un nombre de pila del vibrafonista, percusionista, arreglista y director de orquesta, lo vemos a recordar para desempolvar el pasado. Va que va, dice así.

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2: A todos los boricuas, amigos míos que están en la sintonía, gracias. La Mole se man llega temprano para escuchar Los Tres Paticos. Si me cae, de papayita se la presento aquí en Maravillas del Caribe. 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El mensajero de la salsa también se la lleva si usted no puede venir. Saludo cordial para todos nuestros buenos amigos que aquí en Maravillas del Caribe comparten con nosotros a esta hora de la tarde. El siguiente número, este es un clásico del repertorio tropical antillano, publicado originalmente en un sencillo por el sello cubano Discos Meca, con la agrupación de Gil Ramírez, con el conjunto Meca. El tema, ¡ay, qué borrachera! Gil Ramírez, con el conjunto Meca, grabado en Radio Progreso, caballero. Maravillas del Caribe, 100.9 FM. Oye, de buena, estos manes de Puerto Rico. Claro, estos son Los Tres Paticos.

que están aquí en esta gran oportunidad para recordarle a la Mole y a todos los boricuas que están con nosotros que esto es Maravillas del Caribe, 100.9 FM, el sonido de las palmeras. También aprovecho para saludar oyentes aquí en la capital de la montaña, Medellín, belleza de mi país. José Leonardo Espinosa, también le gustan los Tres Paticos, no sé qué debe tener algo con los boricuas, pero José Leonardo también está esperando los Tres Paticos aquí en Maravillas del Caribe, hoy lunes de Zapatero. Ahora sí, señoras y señores, ¡ay qué borrachera! La hora es 2 de la tarde con 22 minutos. Gil Ramírez, el conjunto Meca. Vaya, dice si va que va.

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1: Benjamín Cuello Enríquez, mi gran amigo, un abrazo, Benja, allá en la capital de la República, para todos nuestros oyentes también. Oye, Ricardo Vicenti está de cumpleaños en el día de hoy. Ahora me complace ahí a Ricardo, que es mi gran amigo, con un happy birthday, que hoy está de plácemes en el día de hoy. Juan Pablo Mejía Montoya, lentes y monturas, por allá en el centro de la ciudad, más cerca todavía del centro de la ciudad. Por allá por la Oriental. Pero es que en la Oriental eso es largo, inmenso. Y hay muchos sectores donde convergen todos, pero todos, las rutas de los buses que prestan este servicio. Gracias por la sintonía a toda esa gente que está con nosotros. Apenas son las 2 de la tarde con 26 minutos. 2 de la tarde con 26 minutos. El Cuarteto Coney, allí en Maravillas del Caribe, este cuarteto llegó a expandirse hasta el formato de sexteto o septeto. Sexteto son 6, septeto son 7. Fue fundado a inicio de los años 30, allá en la capital del mundo, en Nueva York, por el tercero cubano Fernando Storrs. Por sus filas pasaron grandes voces, como las voces de Machito, Tito Rodríguez, Panchito, te sigo diciendo más, Bobby Capó, Alfredo Valdés, Johnny López, y la fila continúa, la lista mejor. Calientico, Cuarteto Caney, cantan Machito y Johnny López aquí en Maravillas del Caribe. Va que va, dice así.

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2: A todos ustedes, los que están a esta hora de la tarde en la sintonía, muchísimas gracias. Esto es Maravillas del Caribe, el Godzilla de la salsa, y este amigo de ustedes, Eliabel Angulo García. 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Gracias. Esto es Maravillas del Caribe en los 100.9 FM, el sonido de las palmeras. El Godzilla debe recordar los odias que se vacilaba, claro. Usted también. ¿Quién no los va a recordar, sus odias? Llegaba el fin de semana y esos apaches eran casi que el uniforme oficial para tú salir a vacilar, a gozar, a tirar paso toda la noche. ¿Quién los puede olvidarme? 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Sabrosa la tarde, fresquita. Hoy empezó lloviendo, empezó bien temprano, no, desde anoche, después de comer, de que terminó Ponte Salsa. Se vino el agua con todos los hierros para la gente que se pusiera feliz porque hace falta el agua y toda esa cosa. Agua es vida. Y ayer casi que toda la noche cayó agüita y amaneció con buena agua también. Señoras y señores, estos son Maravillas del Caribe, desempolvando el pasado a esta hora de la tarde, 2:32, de la autoría de Ildefonso Salinas. Esta es una canción sobre una expresión popular que indica llevar una carga física o un problema a cuesta, joroba, pero seguir caminando con ritmo y buena astucia, sin dejar que le avance la situación. Se complementa con la expresión, lo que se da no se quita. Y esa vaina es verdad, lo que se da no se quita. Eso se quiere decir así. La voz de Domingo Vargas se acompaña nada más ni nada menos que con el conjunto Los Jóvenes del Cayo, aquí en Maravillas del Caribe. Jorobita, jorobá, Los Jóvenes del Cayo, canta Domingo Vargas aquí en Maravillas del Caribe. Va que va, dice así.

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7: Las 2 de la tarde, 38 minutos, son las 2 de la tarde con 38 minutos aquí en Maravillas del Caribe. Saludo para todos los oyentes que a esta hora van amplificando Maravillas del Caribe. Los que van amplificando son los conductores. Y usted también, si puede tener ahí su radio, sus audífonos, también va amplificando Maravillas del Caribe. Aquí en los 100.9 FM, el sonido de las palmeras. En el recorrido que tenemos de la música, hoy voy a saludar una vez más a José Agosto, allá en Puerto Rico. Para toda esa gente, un abrazo cordial. Y no tiene nada que ver con Ernie Agosto, el que inventó la conspiración. De todas maneras, para todos los Agostos, mi afecto y cariño. Y uno salva ahí la sintonía con todos los que están disfrutando. El Club Crescendo estaba ubicado, yo creo que lo pronuncié bien, estaba ubicado en 8572 de Sound Boulevard en West Hollywood, de por allá en California, Estados Unidos. Era propiedad del productor, era locutor también Kenny Norman, creador del sello GNP. En los años 50, la banda de los Afrocuban de Machito se presentó en este prestigioso lugar y quedó registrado en una placa publicada en 1961. En aquel concierto interpretaron una obra clásica cubana de Belardo Valdés. Aquí en Maravillas del Caribe aprovechamos la oportunidad para desempolvar el pasado. Machito y sus afros en el Club Crescendo. Almendra. Dice así, va que va.

Las 2 de la tarde, 43 minutos, 2 de la tarde, 43 minutos. Fabián Andrés Urrea Cobo, está lejos de aquí de Medellín, en Popayán, la ciudad blanca. Un abrazo cordial para esa gente que se reporta a la distancia. También allí en Ponte Salsa, la doctora Carolina Santa, mi buen amigo Pitillo Valencia. Saludo cordial, el esposo de la doctora Carolina. Mi afecto y cariño, gozaron mucho, no cabe duda alguna. Todos los asistentes, de verdad que sí, en Ponte Salsa. Y que todos los domingos tenemos la oportunidad de comunicarnos con todos ustedes, tener ese contacto en vivo, en directo. Y, lógicamente, compartir el lenguaje universal que comunica a todos los pueblos del mundo. Ingeniero Armando Hernández Vázquez, mi afecto y cariño. Alexander Martínez, saludo cordial. Y ojalá es usted que está ahí en la sintonía con Maravillas del Caribe. Ya son las 2:44, 2 de la tarde, 44 minutos, aquí en Maravillas del Caribe. Una composición de Lázaro Prieto. Ustedes saben que uno de los nombres más populares en Cuba es Lázaro. Sí, aquí en Maravillas del Caribe viene otro Lázaro. ¿Cuántos Lázaro? Y por uno de los patronos de los cubanos, Lázaro Prieto, fue interpretada por el conjunto Modelo. La composición es de Lázaro Prieto. El conjunto Modelo, por allá entre los años 1953 y 1954, con las voces de Conrado Cepero, Chicho Fresneda y Eduardo Pons. Aquí en Maravillas del Caribe, Guaguancó en La Habana, el conjunto Modelo, coge lo que ahí te va, dice así.

Maravillas del Caribe, época dorada de la música antillana. Dos de la tarde, 49 minutos. Nosotros seguimos en esta tarde sabrosa, que está muy, pero muy fresquita, haciendo maravillas del Caribe. Este sábado 3 de octubre, sábado, llega Salsa Mayor 2026 al Gran Salón de Plaza Mayor. 9 grandes artistas y representantes de la salsa clásica reunidos en un mismo escenario. La orquesta de Willy Rosario, Chamaco Rivera, Paquito Pérez, Carlos Santos, Sammy González, Moncho Rivera, Luisito Carrión, Rafa Warner y el Son de Pablo. Y es tremenda lista esta, sabrosa. Una noche para celebrar en vida a nuestros grandes ídolos de la música del Caribe y de las Antillas. Salsa Mayor 2026, sábado 3 de octubre. La salsa tiene historia, hay que vivirla, caballero. 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JF, ahí estamos, ahí para la gente que no tenga la oportunidad, porque están camellando, les queda muy distante. Nosotros aquí en Latina Estéreo tenemos ya la solución. 2:50, son las 2 de la tarde con 50 minutos. 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El pirulí era caramelo de forma cónica, digo yo, no lo conocí. Sujeto con un palito que sirve de mango. Tradicionalmente, un bombón, digo yo. Era ofrecido por las calles por un pregonero vendiendo pirulí. En el matancero Nilo Meléndez, Bernet interpretó con su orquesta este clásico de Armando Valdespi. El tema se titula así como comencé diciéndole, Pirulí, la orquesta de Nilo Meléndez en Maravillas del Caribe. Coge lo que ahí te va, dice así.

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1: Maravillas del Caribe en los 100.9 FM, el sonido de las palmeras. José Orlando, gracias. No tiene apellido, bueno, José Orlando, y me escriben gracias. De todas maneras, le agradezco a todas aquellas personas que se comunican con nosotros, que tienen la oportunidad de escribir aquí a nuestro WhatsApp salsero y decirles muchísimas gracias. Maravillas del Caribe en los 100.9 FM, el sonido de las palmeras. Hay otros que no se comunican porque yo sé que no es fácil, pero de todas maneras los estamos recordando muchísimo, agradeciéndoles la sintonía. José Leonardo Espinosa, gracias, uno de ellos, pero siempre disfruta Maravillas del Caribe. Por allá también a nuestros oyentes conductores que van haciendo recorrido por todo el Valle de Aburrá, el departamento de Antioquia, Colombia y el mundo. En 1951, la guarachera Celia Cruz llevaba un año allá con la Sonora Matancera y grabó un disco sencillo con una guaracha son de la autoría del compositor René León, que compara la abundancia y la dulzura de las frutas tropicales de Cuba con la suavidad y el sabor del son oriental. ¿Tú sabes lo que es eso? Aquí está Celia Cruz, la Sonora Matancera, las brutas y mi son cubano. Vaya, dice así, va que va.

Señoras y señores, llegamos a la parte final de Maravillas del Caribe. Hoy lunes de Zapatero, mañana es martes y vamos a estar otra vez aquí haciendo Maravillas del Caribe. Saludo cordial para Fabio Echeverry, mi buen amigo, a toda la gente que está en la sintonía. Cuidado, a cualquier edad que tengas, una pasión te puede poner maluco. Jaime Sánchez. Hey, viejo Jimmy, no le pares bola a esa vaina, que eso va y viene. Tú sabes lo que es eso. Señoras y señores, el ensamble creativo de Latina Estéreo. Caco, que es el que coordina. El Godzilla de la salsa estuvo en el lanzamiento de la música. Nuestro director Diego Andrés Zaranda, con todos estos temas que les fascinan a ustedes y que van y vienen con esa historia sabrosa que sirven para adornar y desempolvar el pasado en Maravillas del Caribe. Yo soy Eliabel Angulo García. Yo soy alegre por naturaleza, caballeros. El último cierra la puerta y apaga la luz. ¿Cómo se hace? Aquí está Mario Hernández y sus Diablos del Caribe, el encargado de cerrar la puerta y apagar la luz. Mario Hernández era un destacado tresero puertorriqueño, recordado por esos legendarios, solo tres en las canciones, las caras lindas, tú sabes lo que es eso. Por favor, junto a los cachimbos de Ismael Rivera, Mario Hernández era además compositor, dirigió su agrupación Los Diablos del Caribe, con la que interpreta este mambo suyo, lanzamiento original con este grupo que dio en la década de 1950. Mambo Tata, Mario Hernández y Los Diablos del Caribe. Muchas tardes. Buenas gracias.

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4: Esta es una canción que vamos a interpretar ahora siempre con afecto. Los barrios, para mí, importantísimos. El sitio de procedencia mío es ese, el barrio. Mi madre no terminó nunca primaria, mi papá tampoco. Yo fui a la universidad, fui el primero en mi familia en ir a la universidad y en graduarme. Era el diploma de todos porque se fregaron por mí para que yo pudiera tener la oportunidad que ellos nunca tuvieron, mi mamá y mi papá. Así que siempre pensando en el barrio, siempre reconociendo el valor del barrio y también la verdad del barrio. Esta canción se titula Las Calles.
5: ¡Vaya Cuba!

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2: La relación entre el tema Una rosa española de Eddie Palmieri y los Beatles. La introducción del gran tema de Eddie Palmieri, Una rosa española, está basada en una canción de los Beatles titulada You'll Never Give Me Your Money, que traduce al español Nunca me das tu dinero, que es precisamente la primera frase que canta Lalo Rodríguez al principio de la canción. Palmieri hace una introducción fantástica en ritmo de danzón, que luego cambia constantemente rítmica y melódicamente. Pero la introducción, sin duda, está basada en este tema de los Beatles, titulado Nunca me das tu dinero. 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
8: Vamos a dar un aplauso bien fuerte a un artista que está trayendo el nombre de la salsa bien, bien, bien grande. 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
11: Lo que pide la gente, lo que la gente quiere escuchar a esta hora a través de la número 1 Latina Estéreo 100.9 FM. Lo que pide la gente en el 604-444-0109. También en nuestro WhatsApp salsero, el 319-704-3625. Mis amigos, los estamos saludando con sabrosura. Me acompaña Mari Sánchez, quien les habla Jairo Luis García. Les decimos bienvenidos. Latina Estéreo no para, son 24 horas. La mejor compañía musical. Hola, nena.
12: Hola, galán. ¿Cómo me le va?
11: Muy bien, maravillosamente. Una semana
12: qué
11: más.
12: Bueno, me encanta.
11: Otra semana.
12: Gracias a Dios. Otra semana por acá acompañándoles, disfrutando con todos ustedes de sus canciones. Disfrutando.
11: Oye,
12: señor.
11: ¿Usted para dónde va o de dónde viene?
12: De mi casa.
11: Porque
12: y para
11: está
12: mi
11: muy
12: casa.
11: Bonita.
12: Gracias.
11: Está muy bonita.
12: Muchas gracias.
11: Pero díganos seriamente quién la peinó hoy, porque hoy está pues.
12: ¿Hoy es de qué? Dígalo.
11: El que entendió, entendió. Oh, muy bonita, por eso le digo.
12: Bueno, eso sí. Me peiné yo, estoy aprendiendo. De a poquito.
11: Yo sabía.
12: Bueno, y usted así todo azulejo, todo divino, todo elegante, como siempre. Les damos la bienvenida. Momento de que ustedes nos marquen el 604-444-0109. Nuestra línea de salsera que Salsación y Salsa Repica. O también que nos envíen su nota de voz, su mensaje a través del
11: 319-704-3625. Y ahí está el 604-444-0109. Aló, buenas tardes.
13: Don Jairo.
11: Señor.
13: Buenas tardes, don Jairo y la niña bonita de Latina Estéreo. Buenas tardes.
12: ¿Cómo estás? ¿Con quién hablamos?
13: Muy bien, habla con David, su cerquia chica. Para David. Si puedes hacer el favor de colocarte el tema que titula Regreso y si puedes hacerme el favor de regalarme una sonrisa, muchas gracias.
12: Listo, ahorita le digo a Jairo que me haga cosquillas.
11: Las estamos vendiendo.
13: Gracias.
12: ¿A cómo, Jair? ¿Usted que es el manager?
11: A millón de pesos cada una.
12: Ah, de una. ¿Cuántas risas para hoy? Bueno,
11: ahí va la primera.
12: Y gratis, no. Bueno, saludos también para Santiago Jaramillo, reportando por acá sintonía. Hola, Santiago. Ay, ahora sí, hola, Santiago.
9: Buen actor de Latina, Santiago acá en Ligado, reportando sintonía. Latina, me van a sonar, porfa, Por Eso de Tito Allen. También para preguntar cómo es el concurso para los zapatos Zodia. Muchas gracias, Latina.
11: ¿Pasó qué?
12: Él pregunta que por el concurso que tenemos de los zapatos Zodia. Todo está allí a través de nuestras redes sociales, a través de Instagram. Ustedes ingresan súper fácil, @latinaestereo en Instagram. Y allí pues van a ver el video que hizo Manu Rusi para que ustedes puedan participar, puedan ganar, puedan contar esa anécdota con sus zapatos Zodia, cómo bailó, cómo los consiguió, qué le recuerda, mejor dicho, todo, a través de nuestro Instagram, porque esas historias bacanas, creativas, son las que van a ganar, van a premiar dos historias.
11: Van a ganar, la mejor.
12: 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Así que ahí está entonces para ustedes, para que puedan participar. Y les damos la bienvenida a Canal Salcero, Mari Jairo Luis.
11: La pareja feliz.

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0: 5 de la tarde, 15 minutos. Continuamos acompañándoles a través de los 100.9. Mari Jairo Luis, la pareja feliz. Escuchándolos a todos ustedes en Canal Salsero.
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0: Ave María, y con esos zapatos que duran, mejor dicho, toda la vida. Saludo por acá para todos los que siguen llegando, que se suman a la sintonía, que se suman a la programación y que nos envían, obviamente, sus mensajes como el Chori. A ver qué nos dice.
2: Buenas tardes, amigos de Latina Estéreo. Un cordial saludo para todos los de la mesa de trabajo. Jairo Luis y Mari, la pareja feliz, el Chori reportando sintonía como siempre en esa prestigiosa emisora. Un cordial saludo para Diego, el de la 041 allá en Flota, Nueva Villa, y para todo el gremio de transporte urbano del Valle de Aburrá, de parte del Chori. Quisiera escuchar Mata que Dios perdona de Jorge Cabrera, Latina Estéreo, salsa pa conocedores, ay nada más.
0: Listo, Chori, un abrazo. Gracias a ti por estar en sintonía y por acá a ver qué nos dicen.
3: Hey, Latina, buenas tardes, ¿cómo están? Aquí va a ir en el conguero de Marinilla, la mejor música de un mundo. María, qué belleza, pues. Saludos a la María ahí, que la conocí por allá en San Antonio de Pereira, allá en un toque de salsa. Entonces, bueno, todo bien. Por favor, si me pueden colocar una canción que se llama Un Clásico, de Tito Rodríguez, La Toalla. Muchas gracias, Latino, lo mejor.
0: Con muchísimo gusto, un abrazo para ti, 5:17 minutos.

0: 5 de la tarde, 25 minutos. Continuamos con todos ustedes. Seguimos a través de Canal Salsero, recibiendo también sus llamadas. 604-444-0109. Nuestra línea salsera, que es Salsaciona y Salsa Repica, disponible para todos, para que a esta hora se reporten y programen sus canciones, programen sus artistas. ¿Quieren disfrutar en esta tarde? ¿Qué quieren escuchar? Un saludo para Pipe en Robledo.
1: Muy buenas tardes.
0: Hola.
1: Latina Stereo, un saludo para solicitar un tema. Les habla Pipe. Aléjate de mí. Muchas gracias.
0: Con muchísimo gusto, un abrazo. Gracias a ti por estar ahí en sintonía y en la onda de la alegría. Y también, a ver quién tenemos en nuestra línea salsera. Hola.
2: Hola.
0: ¿Con quién?
2: Con el que usted sabe.
0: Yo no sé.
2: Con el amigo de Jairo.
0: Ah, ¿qué más pachanga?
2: Cuando me mira le ponen los cachetes rojos.
0: ¿Sí?
2: Sí.
0: ¿Cómo vas?
2: ¿Será la rabia o la emoción?
0: Ah, no sé, o las dos juntas. Pachanga, ¿qué vas a programar?
2: Vale, hágamelo ahora y me pone, mi suegra tiene cara de cocodrilo.
0: Ah, güey. Listo.
2: Un saludo para la charanga, la buena. Chao, chao.
0: Bueno, pachanga, un abrazo. Gracias por estar ahí en sintonía y en la onda de la alegría.

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0: Y todo esto es el guaguancó a través de los 100.9. Y para hablar de qué es el guaguancó, precisamente tenemos por acá invitados muy especiales. Diego Andrés Aranda, nuestro director. Bueno, tenemos por acá un escritor maravilloso, amigo también de esta casa salsera, que nos trae algo muy especial hablando precisamente del guaguancó.
1: Mari, buenas tardes a los oyentes de Latina Estéreo. El guaguancó es una alborada. Qué cosa tan cierta la que nos dice aquí el señor Tite Curera Alonso a través de la voz de Cheo Feliciano. Y es la frase que ha servido para nombrar, para cobijar una obra que me llama mucho la atención y es muy interesante desde el punto que aborda. Y es El guaguancó es una alborada de Fernando Vargas Valencia, un libro que mira la salsa desde la perspectiva de lo yoruba y todo este antecedente de la santería que tiene muchísimas, pero muchísimas vertientes y muchas explicaciones para dar desde la misma salsa. Uh-huh. Fernando hace aquí un trabajo muy interesante, cita algunas canciones y quiero que sea él mismo quien nos presente su obra, pero primero el saludo, ¿no? Fernando Valencia, ¿cómo estás? Bienvenido.
2: Buenas tardes, muchas gracias, estoy muy feliz de estar acá. Para mí es un honor y es un sueño estar en estos estudios.
1: Qué bueno que desde la perspectiva de estos antecedentes, que son muy, muy marcados en la salsa por la tradición afrocubana, pues tengan que ser abordados con todo lo que tiene que ver con la música que muchas veces escuchamos. Y hay terminologías que muchas veces pasan derecho, las decimos porque están dentro de la letra, pero muchas veces no sabemos qué significan o qué antecedente tienen. El guaguancó es una alborada. ¿De qué va? ¿Cuál es el motivo para sacar esta obra al aire y que la gente entienda un poco estos aspectos?
2: Este es un libro que yo creo que, guardadas proporciones, es trazado como también ciertas canciones de la salsa. Es decir, es como un llamado que los ancestros y las ancestras le hacen a uno para contribuir a que la memoria perviva. Y desde ese punto de vista, este libro lo que busca es contribuir a recordar que la fiesta, la pachanga, la rumba, no es solamente una manifestación de profunda alegría o paroxismo a la cual tenemos derecho todas y todas, sino que también es una conmemoración. En esta canción Cheo Feliciano, con la letra de Tite Curet, se nos recuerda que el guaguancó es la tristeza que nos hace sonreír. Y yo siento que allí hay un llamado a recordar que todos los privilegios de la pachanga, de la rumba, de la cheveridad, tienen unos antecedentes muy poderosos que están relacionados con el sufrimiento y la lucha y el cimarronaje de quienes, traídos de África, en condición de secuestrados y secuestradas bajo esa condición terrible de la esclavitud, aportaron a la revolución cultural de nuestra América a través de su espiritualidad y por lo tanto de su música, que la ritualidad traída de África es uno de los ingredientes fundamentales, sé que no es el único, pero sí uno de los ingredientes fundamentales de la sonoridad salsera o de eso que tanta alegría nos da, que es lo que llamamos salsa.
3: Es que cuando yo, por ejemplo, empiezo a hojear este libro, me doy cuenta, como dice la frase, no somos nada Chester. Mientras más sé que menos sé, ¿cierto? Fernando Vargas Valencia es abogado de profesión, con maestría en sociología, defensor de derechos humanos, poeta, músico, coleccionista y amante de la sonoridad antillana, estudioso de las espiritualidades de matriz africana y de la diáspora espiritual de las y los ancestros africanos en el Caribe. O sea que Fernando, a simple vista, se las sabe todas.
0: Ha hecho muy buena investigación y muchos estudios.
1: Así es, Jairo. Toda esta multidisciplina que aborda Fernando, que lo compone, pues lo ha llevado a tener cierta propiedad para abordar estos temas, pero es también la pasión por la salsa y también el hecho de detenerse un poco y decir qué hay detrás de estas terminologías. Ya lo he mencionado con este tema del cimarronaje que está implícito dentro de la cultura salsera propiamente, pero hay antecedentes cubanos, hay antecedentes afrocubanos, y si nos vamos más atrás, pues no sacaríamos un libro sino cientos, porque hay grandes estudios que han elaborado otros musicólogos, y él se ha basado en una bibliografía bastante interesante para poder sacar este libro, pero es una mirada desde los salseros, desde la salsa. Y queremos mencionar, pues ahora que estábamos hablando de temas de Richie Ray antes de la conversión, por ejemplo, donde hay más de 10, 15 temas que abordan esta misma temática, donde está también Virgilio Martí, donde el mismo José Mangual o Bobby Matos, incluso Bobby Matos, que tiene un contenido bastante extenso sobre estas dinámicas, la Dimensión Latina o la Final Star, tocan algunos de soslayo, pero otros con una gran profundidad.
2: Sí, de hecho, las lecturas que yo pude consultar, pues yo no me las sé todas, simplemente he estado bajo la pasión buscando algunas respuestas a preguntas que nacen de ese paroxismo que produce en mí la salsa, esos lenguajes que en un principio me sonaban arcano, lo Atar a la Arache, por ejemplo, una canción tan bella y tan poderosa de Richie Ray y Bobby Cruz, siempre me sonó como algo lingüísticamente extraño, pero como espiritualmente profundo y cercano. Y ya haciendo una investigación un poco más concreta de por qué me llamaba tanto la atención ese lenguaje, pues me encuentro que esa canción está escrita en ñáñigo, y el ñáñigo es un dialecto o un idioma, una lengua, como lo queramos llamar, que la gente abacuá, que es una de las expresiones de espiritualidad de matriz africana en Cuba, utilizó, entre otras, para que el amo, el mayoral, no se enterara de las revueltas y de las revoluciones que estaban tejiendo para huir al monte y fundar palenques. Entonces, esto es una historia muy profunda que hay detrás de una canción que en un principio llegó a mí con sabrosura y que provocaba en mí ganas de bailar. Entonces el libro también busca como reivindicar esto y sobre todo invitar al bailador, al rumbero, a la rumbera a investigar sobre las raíces espirituales de lo que escuchamos y de lo que bailamos, con el único objetivo pues de sentir que esa fuerza telúrica inherente al guaguancó y a la salsa probablemente es producto de esa ancestralidad de la cual hacemos parte, que es la que tiene que ver con lo africano o, como Fernando Ortiz llama, la africanía de la música popular del Caribe.
1: Oiga, mi socio, oiga, mi cumbina, me voy a encamacano. Algo así dice, ¿no? No, hay canciones así como la de Larry Harlow, Popo Pa' Mí, las canciones incluso que provienen de Arsenio Rodríguez, No Quiero. Si nos vamos hacia el grupo folclórico experimental neoyorquino, cortes como Illamo Dupé. Canciones que realmente abordan esto, y bueno, tú lo has dicho, y dónde. Pasando ya al estricto tema del libro en sí, ¿dónde podemos conseguir la obra? ¿Qué hay que hacer para tener este documento que es verdaderamente valioso para entender todas estas dinámicas?
2: Bueno, el libro lo pueden conseguir en Medellín, en la tienda de Latina, también en Vinilo y Café, también en la tienda Hit Musical. También se puede conseguir con el autor directamente. Mis redes en Instagram son @ofumbilesalsa, porque pues además de escribir

0: También, siguiendo mis redes, pues se pueden encontrar con el libro y con el proyecto de Mano Caliente Antero, que para mí es una integridad. O sea, el libro no se puede separar de esas noches de sabrosura que implican el baile, para mí, que implican también la posibilidad de seleccionar música para que la gente baile y también en algunas ocasiones tocar música. Sí, he tenido la oportunidad de ser percusionista, soy un aprendiz de percusión y estar involucrado en algunas orquestas de Bogotá. Ahorita estamos trabajando con una que se llama Los Emperadores y estamos pues tocando en Galería Café Libro, Salsa Camará, lugares donde además también se consigue el libro en Bogotá.
1: Hay un fenómeno y es que algunos que se involucran con la percusión llegan a este punto de involucrarse también con la espiritualidad, ¿no?, de este corte.
0: Sí, yo creo que eso tiene que ver precisamente con el hecho de que para las espiritualidades de matriz africana, el tambor es una deidad, el tambor es un dios. El tambor, por lo menos en la regla yoruba, que se llama Añá, es el orisha, o sea, la deidad que comunica el Ashe, o sea, la gracia divina, como dice una canción, a los seres humanos para facilitar la comunicación de estos con los otros orishas, con esos orishas que cuidan la vida espiritual y también la vida física de los seres humanos, como Ochun, Changó, Yemayá o Batalá. Entonces, Añá es el transmisor de esos mensajes que los seres humanos quieren darles a sus deidades para regocijarse con ellos. Y la fiesta y la rumba nacen de eso. En los solares de Matanzas o de La Habana, la rumba nace en esa convergencia del canto, del toque de tambor y del baile, que son manifestaciones rituales para llamar a los dioses, para decirles a los dioses y a los ancestros que nos cuiden y nos protejan de todo lo que sucede a diario en nuestras vidas, que a veces solo la rumba nos permite salirnos de tanta contradicción que es propia de la condición humana.
2: Fernando, y digamos que, por ejemplo, ahí empieza uno como a investigar y a meterse más los tambores batá, que tienen su misterio, que cada uno tiene un sonido y un nombre diferente. Todo eso va llamando la atención. Mientras más se mete uno en ellos a investigar y a conocer, encuentra cosas y cosas y cosas y el porqué del tambor en el ser humano, en todos los seres humanos, más que todo en la esclavitud africana.
0: Así es, los tambores batá son fundamentales, son tres tambores de dos membranas cada uno. En principio solo los puede tocar quien es jurado en Añá, precisamente en la deidad que acabo de mencionar. Y yo creo que parte de ese renacer de la salsa, cuando para algunos y para algunas la salsa se estaba como extraviando en la industria, tuvo que ver, en mi criterio personal, con la incorporación de esas sonoridades sagradas como un impulso al reconocimiento de las raíces de la salsa para buscar nuevas sonoridades o reinventar sonoridades en el contexto pues de las originarias. Para mí, por ejemplo, todo este proceso del grupo folclórico experimental nuevayorquino que trajo sacerdotes de Añá y los incorporó a sus grabaciones a través del batá, lo que hace Irakere, sí, con la misa negra, que es una cuestión impresionante donde uno no sabe si el batá es el bajo o es la trompeta, porque eso es una cuestión supremamente cósmica, hasta llegar incluso a lo que hace de alguna manera Rubén Blades con Oscar Hernández cuando fundan 6 del Solar, que en mi criterio personal tiene que ver también con volver a la sonoridad de Joe Cuba. Y yo recuerdo una de las canciones fundamentales de Joe Cuba, que creo que César Miguel Rondón dice que es una de las canciones que abre el camino a lo que será la salsa, como esa revolución cultural de Nueva York a través de la gente migrada en Nueva York, que es Alafia.
1: Ah, sí.
0: Alafia es un signo de uno de los oráculos yoruba, que es el Obi, es decir, el coco, y es el que te dice a ti que hay esperanza, afirmación, que hay esplendor. Entonces, de alguna manera, al invocar la alafia, Joe Cuba estaba abriéndole el camino espiritual a la salsa.
1: Sí, alafia hablaba de porque soy chocolate, no recuerdo bien la letra exactamente, pero como esas también está Lucumí, ¿no? Lucumí es otra obra de Joe Cuba que menciona un poco de esto. ¿Qué canciones encontramos de las que citas en el libro para que la gente se vaya familiarizando de todo este contexto? Porque ustedes pueden escuchar a Andrés hablando acá, muy sabroso,

0: Pero todo esto lo pueden aprender en este texto.
1: Sí, pues voy a contarles algunas al azar, porque el texto está acompañado como de una ñapa, digo yo, en el libro, que es la banda sonora del Exacto. libro, que hasta donde dijimos, hasta ahí llega la edición, contaban 400 canciones. Ahorita son más, porque lo lindo de compartir el libro, y sobre todo en la oralidad, es esto, que me encuentro con gente que ama la salsa y me empieza a decir, te faltó tal canción. Claro, entonces yo empiezo a anotar y sí, ya señor. Vamos en 400 y pico.
0: Y se va a encontrar más, sí, y se va a encontrar más.
1: Y eso es lo bello de la salsa es un universo esplendoroso y yo creo que tiene que ver precisamente con sus raíces espirituales. Así, Popopamí, lo mencionaste tú hace un momento, de Larry Harlow, está Cari Caridad también de Larry Harlow, una que me encanta, que tiene además varias versiones por el propio Gran Combo de Puerto Rico, que es Irimó, que habla precisamente de los Abacuá. El grupo Nietzsche, por ejemplo, tiene una canción que a mí me parece bellísima, que se llama Cicatrices, que sí, habla del cimarronaje profundo. También Guayacán tiene una canción que es Herencia Africana, que además la volvió a grabar Yuri Buenaventura. Que
0: el Brujo Córdoba.
1: Correcto, totalmente, que habla, sí. Habla con contundencia de que los dioses de sus mayores son Yemaya y Changó, y que en ellos está la fuerza del cimarronaje y de la resistencia del pueblo afrodescendiente en Colombia, especialmente en el Pacífico. Por ejemplo, hay otro sobre el cimarronaje que me parece muy poderoso, que es el tema El Tata de Irakere. Bueno, de pronto ustedes me pueden decir, bueno, tú estás entre la salsa, el Latin Jazz y la timba. Sí, claro. Pero
0: es que si vamos a la salsa está primoroso cantar, por ejemplo.
1: Por ejemplo, uh-huh. Sí, que ahí está la historia del barracón. Yo sé que esto es una reedición, pero cada artista le da su timbre, le da su tempo. En este caso, la canción Rompe Saragüey de Héctor Lavoe me parece bellísima. La Descarga Ñáñiga de Israel Cachao López. Bueno, aquí nos quedaríamos mencionando un montón. Babaila de Pide el Conde Rodríguez, que es una composición del gran Tite Curé de Alonso, que por lo demás es uno de los espíritus que está que tiene una presencia persistente y permanente en el libro.
0: Selina Rutilio.
1: Evidentemente,
0: eso Selina Rutilio.
1: Y esa condensación tan, para mí, tan bella que hace Fruco y sus Tesos en el mosaico santero, sí, de la poética de Selina González y de Reutilio, que además le da una sonoridad muchísimo más poderosa en mi criterio personal y que finalmente aquí lo hemos bailado mil veces.
0: Virgen protege a los cubanos, dice. Así es. Yo ahí en ese mosaico santero, claro. Bueno, entonces la invitación para que adquieran este libro aquí en la Tienda Latina. Venga, que ya está aquí, ya está calientico. Aquí lo trajo Fernando de una manera muy generosa. Vino hasta acá a la emisora, me buscó en estos días. Y le dije, claro, hombre, para hablar de libros y de música, para eso estamos. Entonces, bienvenido. Un saludo para quién, Fernando.
1: Bueno, muchas gracias. No, yo quiero en especial saludar a mis mayores y a mis mayoras Yoruba, especialmente a mi padrino Jimmy Viera Okanatrupom, que además es un salsero impresionante. Él fundó o cofundó un bar muy especial en Cali, que lastimosamente no existe y que yo le digo, padrino, hay que volverlo a inaugurar, que es Convergencia. Él fue uno de sus fundadores. También quiero saludar a mi padre, porque mi padre fue la persona que me guió el camino para encontrar la belleza de la música y especialmente de la salsa a través de su colección, y que también me abrió el camino como dolor de cabeza para mi madre, y esa posibilidad de adquirir discos para tener una colección propia con el sello personal.
2: Fernando, ¿y el tema que más lo identifica?
1: Bueno, el tema que a mí más me identifica en lo más personal, que para mí tiene que ver con ese sujeto metafórico, como llamaría José Lezama Lima, del cimarronaje en nuestros tiempos, que es Juan Pachanga. Yo creo que Juan Pachanga no solamente es el dolor de una traición, como lo dice, sino que también habla del tabaco. El humo del tabaco es sagrado para nuestros indígenas y para nuestros yoruba. Y también nos está diciendo, como el centurión de la noche de Joe Arroyo, que a veces la noche es el refugio de aquellos que buscan su propia revolución, porque la revolución no es solamente colectiva, la revolución la construimos a diario cada uno en su interior. Y qué grandes batallas tenemos que librar cada día energía con nosotros mismos para poder seguir adelante. Y yo creo que Juan Pachanga es eso, no solamente el despechado, sino el que lleva consigo todo el peso del cimarronaje de sus ancestros y de sus ancestras, y por eso se cura solamente con tabaco y con tambor.
0: Twilight, Juan Pachanga. Y cuando la gente duerme, Juan Pachanga amanece. Bueno, Orlando, muchísimas gracias por estar acá. Al Galán también por la intervención y por todas las contribuciones. Escuchemos entonces Juan Pachanga para irnos ya de cara a la noche.

0: Y llegamos a la parte final de Canal Salsero. Como siempre, gracias por acompañarnos, por estar allí siempre ensalzados, en sintonía, en la onda de la alegría, disfrutando obviamente con nosotros y con toda la salsa, con todo el sabor de los 100.9. Se van preparando porque ya viene Dos con el Mismo Sabor a través de su radio, a través de la internet para el mundo entero, latinastereo.com, para que ustedes estén allí disfrutando con nosotros, con toda la salsa, con todo el sabor, con todas esas canciones que tanto nos gustan, para que se reporten, para que ustedes nos cuenten desde dónde están súper ensalzados, desde dónde disfrutan con nosotros, desde dónde nos escuchan y pues obviamente si quieren escuchar alguna canción o a quien quieren saludar con salsabrosura. Esto desde las 7 hasta las 10 de la noche y de 6 de la tarde a 7 de la noche, dos canciones de un mismo artista, dos canciones de una misma agrupación, de una misma orquesta, para que ustedes también lo disfruten, por supuesto, a través de los 100.9 de Latina Estéreo. 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
10: Y les damos la bienvenida a Dos con el mismo sabor con el gran Joe Cuba. Aquí está El Pito y más adelante La Calle Está Durísima. Bienvenidos a través de los 100.9.

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1: Seguimos presentando Dos con el mismo sabor a través de la número uno Latina Estéreo 100.9 FM. Ya se preparan en el escenario imaginario de Latina Estéreo Machito y sus Afro-Cubans. Van a interpretar Así no se quiere a nadie y La peleona.

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1: Salsa, solo salsa, a través de los 100.9. Llega por acá el Gran Combo para entregarnos más salsa. Aquí está Amor Brutal y Aniversario por los 100.9, en dos con el mismo sabor.

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5: Estamos presentando dos con el mismo sabor. 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Aquí está José Bello interpretando Basta Ya y Me La Huelo.

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1: Dos con el mismo sabor a través de los 100.9. Seguimos acompañándoles y Jairi tiene por acá invitaciones con ese postre delicioso. 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
1: Eso. Y bueno, seguimos disfrutando con ustedes de buena música, pero ya les voy a poner aquí a una princesa que presente estas dos canciones. Venga para acá, venga, preséntelas. Venga, oiga, escuchen esto. Presente estas dos canciones, niña, por favor.
4: Vamos a escuchar Flamenco Mood de Tito Puente, seguida de Japan Mambo, también de Tito Puente.
1: ¿Quién es Jairi? Nada más y nada menos que la única, inigualable, irrepetible, irresistible, Isa Redes.
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1: 6 de la tarde, 55 minutos. Continuamos con todos ustedes acompañándoles. 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Y hablando de solo lo mejor, Vega, llega por acá la dominante. Silencio y quién, dos con el mismo sabor.